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2: Alegría, comenzó la semana. Feliz lunes. Bienvenidos a la capital del flow, Sonidos Urbanos de Metrópolis 103.9. Te deseo lo mejor en esta semana. Que la bendición del Altísimo te arrope a ti y a tus seres queridos, a tus vecinos, a todo el mundo, a todo el mundo. Feliz lunes, señores. Qué bueno, ¿verdad? Con entusiasmo. Y lo más importante, con mucha perseverancia, darles la más cordial bienvenida a esta maquinaria Sonidos Urbanos. Hoy lunes ya está listo el equipo ganador. El jefe mayor Omar Contreras está en la dirección general. La producción de la estación de Juan Carlos Reyes y José Cheo García, la voz que identifica toda nuestra programación, Nelson Verde. En la consola de sonidos estéreo digital y toda la dirección técnica está el gran Juan Carlos Reyes. Yo soy Wilner Torres. Y hoy, bueno, contento porque Papá Dios nos regala una semana más. Hoy es lunes, así que señores, a subirle volumen a su radio porque desde Maracaibo, Venezuela, comenzó Sonidos Urbanos.
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1: Es el flow que tenemos hoy lunes, iniciando la semana, señores. En Metrópolis, la estación que lo tiene todo, la capital del flow, Sonidos Urbanos. Sígueme en Instagram, arroba Wilner Torres, arroba, por supuesto, arroba Sonidos Urbanos y www.metrópolis1039fm.com. ¿Qué tal iniciando la semana? Hoy lunes, arriba. Arriba con buen flow, buen reggaetón, por la estación que lo tiene todo.
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2: Diario Pregón.
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1: Es tu maquinaria. Esta es la capital del flow, señores. Sonidos Urbanos de Metrópolis 103.9. La estación que lo tiene todo, ¿ok? Así que, señores, a interactuar al máximo con cada uno de nosotros acá, porque yo sé que ustedes nos escriben, nosotros les respondemos y eso es lo que deseamos, que haya una interacción total con la estación que lo tiene todo. Hoy lunes, presentándote una vez más la capital del flow, Sonidos Urbanos.
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1: De regreso con más de esta maquinaria en la radio Sonidos Urbanos con tu amigo Wilner Torres, iniciando la semana hoy lunes. ¡Qué felicidad! Bueno, atención, los que quieran formar parte del grupo de WhatsApp de Wilner Torres, donde usted va a recibir frases de inspiración, también, por supuesto, videos inspiracionales. Te vas a enterar de todas nuestras actividades. Así que, bueno, si quieres saber todo lo que hace su amigo Wilner Torres, escríbeme vía WhatsApp. Wilner, yo quiero ser parte de tu grupo de WhatsApp. ¿Ok? Escríbeme al WhatsApp y yo te agrego al grupo. 0414-681-3626. Hoy es lunes y estamos activados con la maquinaria.

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1: Esta es tu maquinaria, Sonidos Urbanos. ¿Por dónde? Por Metrópolis, la estación que lo tiene todo. Arroba Metrópolis 1039 en Instagram y en TikTok. Y bueno, nuestra página web para que nos puedas escuchar en cualquier parte del mundo. www.metrópolis1039fm.com. Con tu amigo Wilner Torres. Recuerda, si quieres ser parte del grupo de WhatsApp de Wilner Torres, envíame un mensajito, envíame un mensaje vía WhatsApp al 0414-681-3626 para que te agreguemos y estés conectado siempre con esta maquinaria, con esta capital del flow. Buen flow, Juan Carlos Reyes, y ya regresamos.

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1: Bueno, señores, se lo dije. Hoy lunes, un programazo. ¿Por qué? Porque estamos iniciando la semana con optimismo, con mucha actitud, ¿ok? Así que bueno, nos vamos. Todo inicio tiene su final. El jefe mayor Omar Contreras en la dirección general. La producción de la estación de Juan Carlos Reyes y José Cheo García. La voz que identifica nuestra programación, Nelson Verde. En la dirección técnica, consola de sonidos y todo el estéreo digital, Juan Carlos Reyes. Y hoy lunes, quien tuvo el inmenso placer de acompañarles, iniciando la semana, su amigo Wilner Torres. Que tengan todos una feliz noche y gracias por conectarse con La Maquinaria.
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1: Noticia de última hora. 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

12:00. A continuación, el himno nacional de la República Bolivariana de Venezuela, letra de Vicente Salias y música de Juan José Landaeta.

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0 minutos. A continuación, el himno nacional de la República Bolivariana de Venezuela, letra de Vicente Salias y música de Juan José Landaeta.

A continuación, les ofrecemos como cada día la oración del conductor. En el nombre del Padre, del Hijo y del Espíritu Santo. Amén. Señor, dame una mano segura y una mirada vigilante. No quiero muertes en mi ruta. Quiero defender la vida que tú haces palpitar en cada hombre. Jamás querré estropearla. Quiero que el auto que manejo sea un verdadero servicio humano. Que el gusto por la velocidad no me impida gozar la belleza de las flores y los campos, de las montañas y los valles, de los seres y cosas bellas que has hecho para ver. Señor, quiero tu gozo y tu paz en mi camino. Ven conmigo. Amén.

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1: Buenos días, muy buenos días tengamos, bienvenidas y bienvenidos a la ciudad sonora. Qué café, chico, bien temprano, ya amanece en Maracaibo. Maracaibo, la primera ciudad de Venezuela. Maracaibo, Maracaibo. Eso, buen café en esta mañana del martes 16 de junio. Reciban como siempre ustedes el saludo, el afecto, el cariño de este equipo que dirige Omar Contreras Barbosa, José Cheito García en la dirección técnica. Buenos días, Cheo, buenos días. Él está también en la producción general de la estación, conjuntamente con Juan Carlos Reyes, Nelson Verde, la voz que nos identifica, y ante los micrófonos, Ramón Ali, certificado 60.004, y quien tiene el gran placer de hablarles, de animarles, de conversar con ustedes, de llevarles siempre alegría y ánimo suficiente para comenzar la mañana. Ramón Soto Urdaneta, 9622 y PNI 7949. 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Buenos días, Reina Victoria. Buenos días, Yoleida. Buenos días, Yoxi. Yoxi, querida Yoxi López. Buenos días, Gaby. Buenos días, gracias por la sintonía. Bueno, vamos a presentarles ahora al cantor Ricardo Ferrer. Esta se llama El Mendigo, la han solicitado desde hace días, Cheo. El Mendigo con Ricardo Ferrer, y luego escucharemos a Germán Laguna, y esto es un clásico ya. Se llama La Rosa del Rosal, el mismo Germán Laguna la compuso, él mismo la canta con el acompañamiento del maestro Gil Ferrer al arpa. La ciudad sonora hasta las 7 de esta mañana, naturalmente a través de Metrópolis 103.9 FM.

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1: Buenos días, amigos que están en el centro de la ciudad, y buenos días a quienes están en el Aeropuerto Internacional de La Chinita. 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Buenos días, María Villasmil. Buenos días, Judith Trujillo. Gracias, gracias por la sintonía. Arelis, ¿cómo estamos? Buenos días, Lisandro, en la Fundación Mendoza. Luigi, buenos días. Gracias también por las palabras bonitas. Claro, levantarse con la canción nuestra es lo mejor para un maracaibero, para una maracaibera, para una zuliana, para un zuliano. Así es. Gaita, danza, vals, contradanza, es lo nuestro, es lo mejor. No hay discusión, no hay duda de ello. Por eso, aquí estamos en la ciudad sonora, la primera ciudad de Venezuela, llevándoles el canto nuestro de cada día. Ahora, el turno es para la superbanda de Venezuela, Guaco al Amanecer, en Metrópolis.

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1: Sí, buenos días, muchachas. Feliz martes. Buenos días, Alejandra. ¿Cómo estamos? Gracias. Ajá. Gracias, Mercedes. Mercedes Torres dice, sí. Así es. Bueno, cafecito caliente, pues, de nuevo. Para espabilarse en esta mañana de este martes bonito, martes 16 de junio de 2026. Mitad de mes y ya prácticamente mitad de año. Hemos dicho que tenemos esa percepción, esa sensación, y ya no solamente de uno, ya varios comentan que sí, efectivamente, que el año ha ido volando prácticamente. Sí, señor. Sí. Bueno, Gaita Zuliana con los insuperables Gaiteros de Pillopo en Metrópolis.

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1: La voz de nuestro Tino Rodríguez llega a esta hora de la mañana, señoras y señores, en la ciudad sonora, en Metrópolis 103.9 FM. 35 años, nuestros primeros 35 años de existencia gerciana, Metrópolis. Tino Rodríguez canta en los próximos minutos en la ciudad sonora.

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1: Bueno, muchas gracias, nos vamos y nos vamos contentos, nos vamos felices por esta respuesta, este respaldo de ustedes tempranito. Temprano, gracias por permitirnos acompañarles. Así nos acompañamos en conjunto, ustedes y nosotros, con la bendición de Dios Padre cada día. Gracias, Omar Contreras Barbosa, en la dirección general de Metrópolis. En la producción, José Cheito García, quien también está en la dirección técnica del programa, conjuntamente con Juan Carlos Reyes. Nelson Verde, la voz que nos identifica, Nelson Verde. Ante los micrófonos, Ramón Alí Soto Parra, 60.004, y quien les habla, Ramón Soto Urdaneta, 9622 PNI 7949. 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Nos vamos hasta mañana, pues. A las 6 en punto de la mañana estaremos de nuevo para llevarles La Ciudad Sonora a través de Metrópolis. Ya viene Despierta Maracaibo. Feliz martes tengamos.

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1: Amigas y amigos, muy buenos días. Estamos en Maracaibo, Estado Zulia. Son las 7 y 10 de la mañana. Hoy es 16 de junio de 2026 y esta es la emisión 737 de su programa Despierta Maracaibo, la revista política de la radio, transmitido por Metrópolis 103.9, la emisora que lo tiene todo. Le acompañamos en la dirección de la estación Omar Contreras, en la producción de Metrópolis Juan Carlos Reyes y José Cheo García, en la operación técnica José Cheo García, en la voz que identifica la estación Nelson Verde, en la producción del programa la magíster Joana Castillo. Pueden seguirnos por las redes digitales y plataformas de sonido arroba Metrópolis 1039 y con audio en vivo por la web metrópolis1039.com. Y bueno, nos retransmite Despierta, la estación Despierta Maracaibo 97.9 FM. Y quien conversa con todos ustedes, su amigo de siempre, Enrique Parra, certificado de locución 62.525.
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1: Bueno, amigas y amigos, en medio del contagiante mundial de fútbol de la Copa FIFA 2026, aunque Cheo todavía no ha cogido calor, no han jugado los caballos todavía en el mundial, y los juegos que se han presenciado, bueno, en los juegos que hemos presenciado no ha habido mucho, ¿cómo se llama? Mucho derroche de fortaleza en esos equipos y en esos juegos. Sin embargo, hoy juega Argentina en los Estados Unidos, en Kansas City, en el estadio de Kansas City, en los Estados Unidos de Norteamérica, y juega contra Argelia, un país africano. Bueno, Argelia plantea juego, es un equipo de tradición. Sin embargo, todo indica que debe ganar Argentina. La selección argentina arranca el Mundial 2026 hoy como una de las grandes favoritas para ganar el título y defender su corona. Argentina, hay que recordar que ha ganado 3 mundiales. Ganó en Argentina en el 78, ganó en México en el 86 y el último campeonato, el del 2022 en Qatar, que ganó a punta de penalti. Tremendo juego. Bueno, Argentina tricampeón, ¿no? Tricampeón del mundo en el juego, actual campeón del mundo de la Copa FIFA. Bueno, especialistas e inclusive supercomputadoras a través de la inteligencia artificial ubican a Argentina en el top de 5 candidatos a ganar la Copa. Mientras que casas de apuesta y analistas como la ESPN la sitúan peleando en las instancias finales. Argentina comparte el grupo J junto con Argelia, Australia y Jordania. Los pronósticos son unánimes y ven a la albiceleste clasificándose en primer lugar con mucha solvencia en ese grupo. Su primer encuentro, bueno, hoy a las 10 de la noche es ese juego. A las 9 horas ya, pero aquí el cambio horario debe ser como a las 10 de la noche acá en Venezuela. Es el primer encuentro contra Argelia del grupo J de la organización que ha hecho la FIFA en el mundo. Acuérdense que este campeonato se está jugando en 3 países: Canadá, Estados Unidos y México. los modelos de inteligencia artificial le otorgan a Argentina hasta un 80% de probabilidad de victoria, con marcadores proyectados que rondan 2-0 o goleada a favor del conjunto en el juego de hoy. La clave del equipo argentino es Lionel Messi, ya con 38 años, que sigue capitaneando al equipo. Y además tiene allí figuras como Dibu, Emiliano Martínez, candidato a ser el mejor arquero, a Julián Álvarez, a Lautaro Martínez, Enzo Fernández, que son estrellas y figuras fundamentales para el funcionamiento, para el juego de este equipo. Pronostican campeonato las casas de apuestas, le dan a Argentina una cuota cerca a más 900 para levantar la copa. Bueno, así que los pronósticos principales se dividen de la siguiente manera: el podium esperado. Las simulaciones y pronósticos de cadenas como ESPN colocan a Argentina disputando las finales y la gran final frente a potencias europeas como España, Portugal, que está en la jugada. Portugal se las trae y allí le pueden dar ese campeonato. Bueno, yo no creo eso que se lo den, pero puede empeñarse en que, como es el último mundial de Ronaldo, de Cristiano Ronaldo, bueno, no le quería mal que quede campeón Portugal. Esas son especulaciones. La selección argentina ha ganado 3 copas del mundo de la FIFA a lo largo de su historia. Los títulos mundiales de Argentina los consiguió en Argentina, en el Mundial de Argentina en 1978, siendo sede. También logró la copa en México 86 y el último campeonato en el 2022, hace 4 años, también se coronó en Qatar. Así que bueno, todos los que apuestan a Argentina, vamos a ver el juego, vamos a ver cómo pinta Argentina. Yo sigo apostando por Brasil y bueno, vamos a ver cómo se comporta hoy Argentina. Y al final, bueno, que gane el mejor, el que mejor juegue, el que mejor haga fútbol en la cancha. Bueno, vamos a un corte comercial y ya regresamos.

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2: Amigas y amigos, estamos de vuelta con su programa Despierta Maracaibo, la revista política de la radio. Bueno, queremos dar nuestras más notas de condolencia a las familias y familiares de el periodista, investigador, editor, ensayista, periodista, conductor, moderador de programas de radio y de televisión, en la televisión regional cuando estuvo en su momento, el periodista Ronald Rodríguez, que en paz descanse. Su partida física ha causado profunda consternación en el estado, especialmente en los medios de comunicación y círculos académicos a los que permaneció estrechamente vinculado siempre Ronald Rodríguez durante toda su trayectoria, fundamentalmente regional, zuliana. Vinculado a los medios de comunicación, a la academia, profesor universitario, opinador político, analista político de la región, con una posición de centro derecha bien soportada. Y bueno, fue una referencia de la opinión pública zuliana importante, un punto de referencia. Así que bueno, lamentamos desde Despierta Maracaibo el sensible fallecimiento de este reconocido escritor, ensayista, investigador zuliano, Ronald Rodríguez. Que en paz descanse. Vamos con las internacionales, ¿no? Bueno, amigas y amigos, continuamos con las noticias internacionales aquí en Despierta Maracaibo. El candidato presidencial colombiano afronta denuncias por saquear fondos de salud. Imagínense ustedes, no es cualquier cosa, fondos de salud. Colombia encara la recta final de unas elecciones presidenciales marcadas por la guerra de denuncias. El abogado y candidato ultraderechista Abelardo de la Espriella afronta una denuncia penal por presunta participación en saqueos del sistema de salud con epicentro en la Caja Regional del Caribe, fundamentalmente en la región de la costa del país colombiano. La acusación la formuló su rival en la segunda vuelta, el senador Iván Cepeda, el progresista del Pacto Histórico, quien radicará la acción ante la justicia. El choque define el balotaje o el encuentro, la segunda vuelta, el 21 de este mes, el 21 de junio, en el que de la Espriella es respaldado por el presidente estadounidense Donald Trump, por Uribe, bueno, imagínense ustedes, como parte de un plan injerencista de los Estados Unidos una vez más y en otro país latinoamericano, según denunció el aspirante de la izquierda y el propio presidente Petro. Bueno, este de la Espriella se la trae, tiene muchas aventuras, pero ninguna, todas las que han denunciado, reñida con la ética, la moral y las buenas costumbres. Bueno, por otra parte, líderes del G7 se reúnen en Francia. Iniciaron la reunión el día de ayer. iniciaron este lunes pasado, reciente, el día de ayer, una cumbre de tres días en la ciudad francesa de Evian, siendo el reciente acuerdo entre Estados Unidos e Irán para poner fin a la guerra en Oriente Medio el principal tema de discusión de este encuentro del G7. El encuentro reunirá a dirigentes de Canadá, Francia, Alemania, Italia, Japón, Reino Unido y Estados Unidos, además de varios invitados internacionales convocados por el presidente francés Emmanuel Macron. Quien busca ampliar el alcance político del foro G7 con la participación de países de otras regiones. La cumbre tiene lugar apenas hora después del anuncio del acuerdo entre Washington y Teherán, es decir, entre Estados Unidos e Irán. Macron anticipó que los líderes examinarán las consecuencias del entendimiento alcanzado y sus efectos sobre la estabilidad regional y los mercados energéticos. Así que bueno, vamos a ver cuáles son las resultas de este encuentro del G7 y bueno, el G7 son las grandes economías del mundo que se encuentran allí. Por otra parte, eurodiputados rechazan injerencia de Trump en elecciones de Colombia. Trump, una vez más, impulsando, apoyando y maniobrando y manipulando para que en la segunda vuelta, el 21 de junio, gane el ultraderechista

de alguna manera fijando posición respecto de el injerencismo norteamericano a través de Trump. Bueno, por otra parte, las protestas en Bolivia continúan, un estado encendido por los cuatro costados. Ya cumple 46 días con bloqueos en 5 departamentos y cierres de carreteras contra la gestión del presidente Rodrigo Paz, manteniendo un total de 50 puntos de bloqueo en la red nacional. Es decir, casi todas las carreteras y autopistas están bloqueadas por movilizaciones de campesinos, indígenas, obreros, trabajadores mineros, fundamentalmente. De acuerdo con un informe de la Administración Boliviana de Carreteras, en La Paz se registran 20 puntos de bloqueo, siendo la mayor cantidad en un departamento. Bueno, eso bloquea el acceso de ambulancias, de camiones con alimentos, gandolas con combustible. Bueno, imagínense lo que está ocurriendo. Le sigue Cochabamba con 17 puntos cerrados, mientras que Oruro hay 7 cortes de vías. En Potosí, unos 5 y otros más en Santa Cruz. En localidades de San Juan, de San Julián, sobre la carretera que enlaza el departamento del Beni. Es decir, las principales ciudades, las principales carreteras que conectan las principales ciudades del país boliviano están totalmente bloqueadas. Bueno, tras 46 días de movilización y represiones en varias ocasiones por parte de la policía, la principal exigencia de los sectores es la renuncia del mandatario Rodrigo Paz por parte del pueblo. Por otra parte, el Irán señala y da respuesta al sobre la parte del memorando de entendimiento que va a firmarse el 19 de este mes entre Irán y los Estados Unidos. Gracias a Dios, y ojalá se consolide ese memorando de entendimiento que se va a firmar el 19, y en 60 días se firme el acuerdo de paz definitivo de esa guerra en el Medio Oriente de Israel, Estados Unidos contra Irán. En el documento del acuerdo sobre el alto al fuego en el Medio Oriente, se establece que Irán no cobrará peaje a los barcos que pasen por el estrecho de Hormuz. A lo que Irán respondió que Irán no cobra peaje en Hormuz, cobra tarifas de servicios. Es decir, el portavoz del Ministerio de Relaciones Exteriores de Irán fue contundente. Nunca hemos dicho que busquemos imponer peaje. Lo que habrá son tarifas por servicios de navegación, protección ambiental, seguros de buque y otros servicios prestados por Irán y Omán, que es el otro país que está en toda la entrada, en la boca de entrada del estrecho de Hormuz. Así que ya aclara Irán que ellos no cobran peajes, sino los servicios de navegación de los transportes. Bueno, y por otra parte, hay que señalar que Benjamín Netanyahu, el primer ministro de Israel, del Estado sionista de Israel, Netanyahu, el genocida de la contemporaneidad, Netanyahu, quien ha exterminado al pueblo palestino, ha matado cientos de miles de niños, mujeres, ancianos, hombres, y ha destruido más del 90% de la infraestructura de Palestina. Nada menos y nada más que eso ha hecho este señor. Ha también bombardeado y matado cientos de libaneses, y también ha bombardeado parte de Siria. Es decir, este monstruo, este carnicero del Medio Oriente, ahora frente al acuerdo de entendimiento entre Irán y los Estados Unidos, dice que no cumplirá con el acuerdo de paz del presidente Trump con Irán, y que Israel podría llevar a cabo ataques contra Irán y Líbano cuando considere necesario hacerlo en función de una presunta defensa de sus propios intereses. De manera tal que Netanyahu
continúa.

promoviendo, atizando la guerra en toda esa región del Medio Oriente. Así que bueno, estas han sido las referencias internacionales del día de hoy. Vamos a un corte musical y ya regresamos con Despierta Maracaibo.

0: Muchas gracias.
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2: Bueno, amigas y amigos, estamos de vuelta. Se me salió el tigre. Se me salió el oriental. Bueno, pero ustedes saben que yo soy del Tigre, de allá, del Anzoátegui, del centro de Anzoátegui, la mesa de Guanipa, pero con una gran influencia margariteña y sucrense, porque ese es un pueblo petrolero, igual que la costa oriental, igual tiene una historia similar a Cabina, como todo desarrollo de pueblo petrolero. El Tigre, estado Anzoátegui, en la mesa de Guanipa. Ahí se inspiró Miguel Otero Silva para escribir su novela Oficina Número 1. Y bueno, el Tigre está enclavado exactamente en el corazón de la faja petrolífera del Orinoco, en el estado Anzoátegui. Entonces, bueno, uno es oriental y se le sale su mañita, ¿no? El oriental. Un saludo para todos los orientales. Aquí hay muchos orientales en el Zulia y sobre todo en la costa oriental. Ahí en la costa oriental hay muchas familias de raíces orientales que vinieron desde Nueva Esparta y desde el estado Sucre a trabajar en la industria petrolera. Así que bueno, bien por los orientales. Bueno, la presidenta encargada Delcy Rodríguez anunció importantes cambios y nombramientos claves para fortalecer la atención social, la gestión ambiental y los servicios en el país. La presidenta designó a Rosinés Chávez jefa de la Gran Misión Venezuela Joven el día de ayer. Designó a Nelson Rodríguez ministro del Poder Popular para el Ecosocialismo y presidente de Imparques. Designó vicepresidente sectorial de Obras Públicas y Servicios a Juan José Ramírez, jefe del sistema, y además jefe del sistema 1x10 del Buen Gobierno. Y además también designó a la arquitecto, tengo entendido, Posani, una joven arquitecto Posani en Vivienda y Hábitat. Fueron los cambios que hizo la presidenta el día de ayer en a nivel de estos ministerios. El Consejo de Ministros, bueno, va a tener nuevas figuras. Lo importante destacar es que son gente joven, profesionales, vinculados al área y con experiencia y vinculados al área en la que han sido designados para gerenciar en la función de gobierno de la presidenta encargada Delcy Rodríguez. Así que éxito, eficiencia, trabajo, capacidad de respuesta de estos nuevos ministros jóvenes, profesionales, venezolanos que se incorporan al gobierno nacional. Éxito para ellos. Bueno, por otra parte, en este mismo orden de ideas, Venezuela firma acuerdo estratégico con la General Electric Vernova para la recuperación del sistema eléctrico nacional. La presidenta encargada Delcy Rodríguez lideró este lunes la firma de un memorándum de entendimiento entre la corporación General Electric Vernova y la Corporación Eléctrica Nacional Corpolet. Este acuerdo estratégico tiene como objetivo principal el fortalecimiento del sistema eléctrico nacional en todo el país. Bueno, viva Dios, el sistema eléctrico, la desinversión que ha sufrido el sistema eléctrico, hechos de corrupción que también hubo alrededor de los recursos del para invertir en el sistema eléctrico. Inexpertos también manejando el sistema eléctrico, pero que hay que reconocerlo. Pero en última instancia también las sanciones y el bloqueo condujeron a que hoy tengamos un sistema eléctrico deficiente que ha venido golpeándonos a todos con la administración de carga necesaria para que no haya un apagón general en todo el país. Bueno, frente a esta situación de deficiencia del sistema eléctrico nacional, la presidenta acaba de hacer de firmar este memorando de entendimiento entre la General Electric, la multinacional General Electric, y Corpoelec para el fortalecimiento del sistema nacional del país. La presidenta enfatizó que este acuerdo constituye un avance para la optimización de los servicios y precisó que el alcance de este memorando de entendimiento que firmó es muy importante para Venezuela, porque, bueno, será la posibilidad de la recuperación del servicio de energía eléctrica para todos los venezolanos de manera eficiente. Al mismo tiempo destacó la meta de garantizar la calidad de vida para todos los venezolanos es garantizando un sistema eléctrico nacional eficiente. Así que, bueno, muy bueno por este avance, por este acuerdo, por este memorando de entendimiento que firmó ayer la presidenta entre la transnacional, la gigante General Electric, y nuestra empresa Corpoelec. Y bueno, ojalá estos trabajos se hagan lo más rápido posible, de manera que todos los venezolanos no sigamos sufriendo la administración de carga. Yo estuve ayer desde las 9 de la noche hasta las 3 de la mañana sin energía eléctrica. Así que bueno, imagínense ustedes. Bueno, por otra parte, es importante también señalar, lo dije ayer, quiero ratificarlo hoy, la OCSU, la Oficina de Planificación del Subsistema Universitario, abre el registro del Sistema Nacional de Ingreso 2026 para bachilleres. Los aspirantes a la educación superior ya pueden postularse a las carreras universitarias a través de la plataforma digital. Así que, y la página ya está abierta, está funcionando. Si usted ya se está graduando este año de bachiller, tiene que ingresar a la página OCSU para registrarse y solicitar su cupo en la universidad y en la carrera que usted desee cursar. También la población flotante o los bachilleres que ya se graduaron, que no lograron ingresar a la universidad, deben también rehacer su inscripción en la OCSU a través de la página sni.opsu.gov.be, sni.opsu.gov.be. Esa es la página web oficial de la OCSU para que todos los chamos, todos los bachilleres, los que están egresando y los que egresaron y no han logrado entrar, se registren en la página para que la OCSU y el Sistema Nacional de Ingreso los asigne en la universidad y en la carrera que desean cursar. Así que bueno, seguimos avanzando, muchachos, adelante, a estudiar, a formarse por el futuro de la patria, el futuro del país, a incorporarse con sus conocimientos al desarrollo integral de la patria. Bueno, por otra parte, la segunda consulta nacional, ya se suman más de 33,000 proyectos registrados a la consulta que se va a hacer el 12 de julio. El secretario general del Partido Socialista de Unidad de Venezuela, Diosdado Cabello, informó que la segunda consulta popular nacional ya registra un avance de 94.65%, lo que representa 33,216 proyectos registrados en todo el territorio nacional. Y se espera que el proceso cierre más o menos entre 36,000 o 38,000 proyectos registrados, sobre los cuales el país, en todos los territorios, en todos los circuitos comunales, puedan decidir democrática y libremente cuál es el proyecto que en su territorio, en su comuna, en su consejo comunal, en su comunidad, en su circuito comunal, usted quiere que se financie para solucionar el problema que tiene. Problema de aguas servidas, problema de vialidad, problema de la cancha, problema de la escuela, problema del CDI, problema del ambulatorio. En fin, cualquiera de los problemas tienen que priorizarse. Usted va y vota por el problema que considera que hay que resolver. y bueno, inmediatamente será financiado y se abocarán a resolverlo, porque ya los recursos están garantizados. Asimismo, bueno, que pendiente todo, si no conoce, vaya a la comunidad, pregunte por los dirigentes del Consejo Comunal y entérese de cuáles son los proyectos que en su comunidad están propuestos para ser votados el próximo 12 de julio. Bueno, por otra parte, el Consejo Nacional Electoral, que es el que organiza este proceso, de alguna manera ya ha iniciado todo el proceso operativo, organizativo de la organización de esta consulta popular 2026 y están ya en el proceso de capacitación de quienes van a ser miembros de mesa, quienes van a organizar el proceso, los que van a dirigir el proceso ciudadano, el proceso del pueblo organizado a través de sus estructuras del poder popular. Así que la segunda consulta popular, que se va a realizar el 12 de julio, estará regida por el Consejo Nacional Electoral, y ya el Consejo Nacional Electoral, el Poder Electoral, está en esas funciones organizativas. Por otra parte, bueno, el gobierno sigue avanzando, el gobierno nacional, en su articulación con los gobiernos regionales, las gobernaciones, y las gobernaciones a la vez con los gobiernos municipales, las alcaldías, para llevar las soluciones necesarias entre los tres niveles de gobierno, en función también de las necesidades que el poder popular organizado en los territorios comienzan a diagnosticar y comienzan a demandar. Y por eso esta consulta nacional del poder popular, en donde estos tres niveles de gobierno se abocarán a la solución de los proyectos que resulten ganadores en la consulta. De manera tal que vamos a un corte musical y vamos de una vez con las regionales. Cheo, bueno, tú eres el que ordenas aquí, eres el jefe. Vamos con las regionales.
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2: Bueno, el gobernador Luis Caldera informó sobre la rotura del muro de contención en el sur del lago. Bueno, eso es muy lamentable, eso es un hecho recurrente que ocurre en el sur del lago con las lluvias. Ojalá algún día, y es una autocrítica al gobierno nacional, al gobierno regional, a los gobiernos municipales, algún día se consiga la solución de ingeniería, la solución técnica, tecnológica, científica, la solución de ingeniería hidráulica, vamos a llamarlo así, para que no ocurran estas inundaciones en el sur del lago, en nuestra prodigiosa tierra, una tierra fértil, una de las tierras más fértiles de América Latina, en donde hay ganadería, hay siembra, hay producción, hay la producción de plátano, de aceite de palma, ganadería, donde se produce la leche, el queso, la carne, el churrasco Santa Bárbara, Cheo. De manera tal que, bueno, tenemos que pedir y abocarnos y hacerle y demandar al gobierno nacional y al gobierno regional y a todos los que tengan incumbencia en la solución, que den una solución definitiva al problema de las inundaciones en el sur del lago. No queremos oír más que se rompió el muro. Sin embargo, frente a esa rotura del muro, el gobernador de Estado Zulia, Luis Caldera, confirmó que ya inició los movimientos necesarios para que pueda de alguna manera restablecerse con la mayor prontitud ese drama de la ruptura del muro de contención. Caldera explicó que en el sur del lago se mantienen activas 7 fuentes de trabajo en los kilómetros 7 38-54-43, en el Cerro Mirador, en el Caño Rosalba y en el kilómetro 19. En el caso del Caño Valderrama, una vez que bajaron las aguas y los niveles están, pareciera que inclusive más bajos de lo normal, y eso es buena noticia. Ya se está evaluando la situación allí. El gobernador indicó que el periodo de lluvia fuerte se registró entre marzo y mayo y que actualmente los niveles de los ríos tienden a bajar y pueden ya controlar la situación que se está produciendo allí. Ese muro, señala Caldera, por las primeras investigaciones y las inspecciones en el sitio, tuvo fractura en el periodo de lluvias anteriores, pero ahora que baja el nivel es que puede evidenciarse lo que en el lomo del muro se produjo producto de las lluvias fuertes anteriores, pero ya se está abordando. Y el sur del lago, nosotros tenemos 7 equipos trabajando, donde tenemos excavadoras, una gabarra atendiendo todas las inundaciones, los muros y sobre todo el río Zulia, y estamos activando 3 equipos más de apoyo a la alcaldía de Semprún, de Catatumbo y a las alcaldías del municipio, y dándole respuesta social con jornadas de alimentación, de suministros médicos a toda la población. De manera tal que, bueno, se produjo el hecho de la ruptura del muro, que deseamos que no se rompa más nunca en la vida, pero frente a la ruptura, el gobierno regional, liderado por Luis Caldera, está dando respuesta a ese hecho que ha ocurrido allí. Bueno, por otra parte, el alcalde Giancarlo Di Martino hizo entrega oficial del renovado complejo deportivo Luis Emiro Fuenmayor. Es un tradicional complejo deportivo de Maracaibo, junto a 2 nuevos puentes peatonales en la circunvalación 1. Después de Daca, cerca de la estación de Poli Maracaibo, ahí se está construyendo un puente peatonal necesario en esa vía. Esa importante obra no solo impulsa la masificación deportiva y la recreación, el Luis Fuenmayor, sino que garantiza el cruce seguro de miles de personas que diariamente transita por la importante vía arterial. Así que sigue el alcalde Giancarlo Di Martino y resolviéndole problemas a los maracaiberos en la ciudad de Maracaibo. Y bueno, y hacerle un llamado desde aquí, solidario con la gestión de Di Martino allá en el centro de la ciudad. Por favor, amigas y amigos, ciudadanas y ciudadanos maracaiberos que van como peatones al centro de la ciudad, utilicen el paso peatonal entre Cima y el Gran Bazar. No salte el muro de la avenida, la isla. Utilice de manera civilizada, cívica, de manera segura, en protección a su vida, utilice el paso peatonal. No circule por otras vías allí en esa avenida que es con tanta y alta circulación. Se hizo el paso peatonal. Se colocaron semáforos, se colocaron obstáculos para garantizar que el tránsito vehicular no atente contra los peatones, contra los ciudadanos. Bueno, los ciudadanos no atenten contra el tránsito vehicular. Utilice con conciencia, con civismo, con mucha prudencia el paso peatonal que construyó acertadamente e inteligentemente nuestro alcalde Giancarlo Di Martino. Así que bueno, los maracaiberos tenemos que aprender a utilizar y a vivir con civismo y con mucha cultura nuestra ciudad, que se está poniendo bonita, nuestra ciudad que se está poniendo hermosa, que se hace vivible. Y bueno, apostemos por una Maracaibo vivible, que es el empeño que tiene nuestro alcalde Giancarlo Di Martino, en un trabajo conjunto entre la gobernación con nuestro gobernador Luis Caldera y el gobierno nacional, bueno, haciendo de Maracaibo una ciudad vivible para todos los maracaiberos. Bueno, mi querido Cheo, mi querida Joana, mis queridas amigos y amigos que sintonizan Despierta Maracaibo, la revista política a través de Metrópolis 103.9, hemos llegado al final de su programa por el día de hoy. Mañana tendremos el enfoque de hoy con el querido profesor Ángel Rincón y vamos a hablar sobre lo que está ocurriendo en el Medio Oriente y la tendencia genocida que persiste todavía en Netanyahu. Así que será hasta la próxima vez.
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1: Buenos días, buenos días, buenos días, buenos días, buenos días, buenos días, buenos días, mi amor. Buenos días, Metrópoli. Buenos días, Maracaibo, Venezuela, el mundo. Que se conecta a través del dial que lo tiene todo, Metrópolis 103.9. Qué gusto, qué placer, como siempre, poderte acompañar en este martes 16 de junio del 2026. Un honor, un gustazo siempre, hermano querido. Gracias por permitirme acompañarte mientras estás en tu carro. A ti también, mi amor, gracias. A quienes se conectan desde su hogar, camino al trabajo, quienes están en sintonía mientras desayunan. ¡Qué gustazo! ¡Buen provecho! Deseándole, por supuesto, un martes exitoso para ti, para cada una de esas personas que están dentro y fuera del país, conectados con el dial que está en el corazón de la familia Zuliana. ¿Sabes cuál es, no? Metrópolis 103.9, en especial esto que lleva por nombre Buenos Días Metrópolis. Omar Contreras lo hace en la dirección, en la producción, Juan Carlos Reyes y José Cheo García. La voz que nos identifica es la de Nelson Verde. La de Nelson Verde en los controles y musicalización, José Cheo García, arroba José Cheito García en su cuenta de Instagram. En las pasantías tenemos a Salma Azuki y por acá Jailer Sánchez, arroba Jailer Sánchez en mi cuenta de Instagram, para que le dé rostro a esta voz con el 59.325 emitido por la ilustre Universidad del Zulia. 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Ay, Jailer, que se me dañó mi radio. No importa, usted ingrese en nuestro streaming, Metrópolis 1039FM.com, sea de su computadora, sea de repente en su televisor, sea en su teléfono, y se conecta durante estos 120 minutos de radio con entretenimiento interactivo. También quiero recordar y agradecer a mis aliados comerciales.
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1: 8:16 minutos de la mañana, presta mucha atención. ¿Sabías que el cerebro consume el 20% de tus calorías diarias?
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1: 8 a 10 de la mañana. De 8 a 10 de la mañana estamos acá llevándote radio con entretenimiento interactivo. Recordando el número de contacto, el 04-24-6-57-6374. Me dicen por acá, buenos días, hermano mío. Feliz y bendecido día, Fernando Hernández. Saludos, como siempre, reportándose cada mañana a través de el WhatsApp. También lo hace la hermosa Lila Morillo, mi amor. Un beso y un abrazo para ti. Gracias por estar en sintonía de Buenos Días Metrópolis. También me dice por acá, buenos días, mi amor. Estamos en sintonía. Dice por acá, camino al trabajo. Saludos, Sol Evento. Saludos, mi amor y su equipo. Qué bueno, mi corazón. Un beso y un abrazo para ti. Gracias, Sol de mi corazón, por estar en sintonía de Buenos Días Metrópolis mientras van camino al trabajo. Qué gusto, de verdad. No me canso de decirlo, no me canso de comentárselos, que una de las cosas que me apasiona llegar aquí tempranito es saber que quienes están en sintonía son esas personas que se levantan a trabajar, que se levantan agradeciendo a Dios, que cuando de repente se les olvida, le inyectamos esa energía. Quienes se levantan a luchar por su familia, incluso estudiantes, esa persona que sale desde tempranito a abrir su abasto, que se levanta a abrir su negocio, que levanta la Santa María y que nos ponen allí en sintonía desde el momento que abren su negocio. De verdad que eso siempre será un placer para mí. Y bueno, es el horario en el que me ha gustado desde que conozco la radio estar, porque sé que hay muchos, tantos mujeres como hombres y jóvenes estudiantes que se levantan a dar lo mejor de sí. Un gustazo para mí siempre poderte acompañar. Quiero recordar el 04-24-657-6374, el número de contacto, la vía de interacción. 8:24 minutos de la mañana.
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1: De 8 a 10 de la mañana, 8:43, 8:43 minutos de la mañana. Recordando el número de contacto, el 04-246-576-374. Dios de la vida. Yo le estoy preguntando a Salma, y esto se lo pregunto a quienes, bueno, no se la lleva muy bien con el baile. Yo le pregunto a Salma, ¿cómo hace una persona que no sabe bailar en una fiesta? De verdad que debe ser frustrante eso, ¿no? Porque uno escucha este tipo de merengue fiestero, a propósito, y yo bailo aquí, ustedes no me ven, pero yo bailo aquí en cabina, aunque usted no lo crea. Sí, eso es cierto. El 0424-657-6374, me dicen por acá, a ver, a través del WhatsApp, reportándose, me dicen, hola, mi amor, buenos días desde USA. Un beso igualmente, mi corazón. Me dice, buenos días, mi amor, compláceme con A Dormir Juntitos, de Eddie Herrera y Liz. Saludos desde USA. Un beso y un abrazo para ti, mi amor. Gracias por estar en sintonía. Hola, mi amor, buenos días y bendecido martes para todos. Marilyn Figuera, un beso y un abrazo para ti, Marilyn. Gracias por estar en sintonía, mi corazón de melocotón. Buenos días, buenos días, buenos días. Saludos y bendiciones. Soy Alexis Beleño. Saludos a Alexis, hermano mío. Un abrazo para usted y gracias por estar en sintonía. También me dicen, a ver, rapidito por acá, buenos días, Tyler. Dios te bendiga, para que saludes a mi esposa Ingrid Balbuena. Soy William Salas, desde la Cañada de Urdaneta. Saludos, hermano querido. Gracias por estar en sintonía. Buenos días, mi amor. Un beso, muac, dicen por acá. Y un fuerte abrazo. Mira, para felicitar a mi hermano Alejandro Barbosa, que está de cumpleaños, de parte de su mamá Ángela y sus hermanos Nancy, Lisbeth, Elizabeth y Daisy. Por favor y gracias. Bueno, feliz cumpleaños para Alejandro Barbosa. Que Dios lo bendiga y que siga cumpliendo muchísimos años más de vida.
2: Un año.

0: 8:45, 8:45 minutos de la mañana a esta hora.
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1: 8:53 minutos de la mañana, eso es correcto, porque no solamente somos radio con entretenimiento interactivo, también informativo. En materia de titulares, dándole un vistazo a los diferentes portales digitales, lo hacemos para iniciar con el diario Versión Final, con el siguiente titular. Alcaldía de Maracaibo inaugura cancha deportiva en la Circunvalación 1. El alcalde Giancarlo Di Martino entregó rehabilitada la cancha Luis Emiro Fuenmayor, sumando más de 62 espacios recuperados en la ciudad. Seguimos en materia de titulares en el diario Versión Final con el siguiente titular. Nuevos límites del Banco Central de Venezuela para compra de divisas generan polémica. La medida establece topes de $1,000 mensuales para personas naturales, lo que analistas advierten que podría disparar el mercado paralelo. Seguimos en materia de titulares. Pasamos de inmediato al diario Noticia al Día con el siguiente titular. Venezuela firma acuerdo con General Electric para mejorar el sistema eléctrico. Pasamos de inmediato al diario Noticia al Minuto con el siguiente titular. Reactivan obras de la central hidroeléctrica Tocoma en el estado Bolívar. Seguimos ya para cerrar con el diario Impreso Noticias con el siguiente titular. Plan Cayapa del gas beneficia a más de 2,000 familias maravinas. 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
1: 8:55 minutos de la mañana, un día como hoy, martes 16 de junio del 2026, día 167 de los 365 del calendario. Quedan 198 días para finalizar el año. Tenemos acontecimientos destacados a nivel nacional. Un día como hoy, pero en 1915, se funda la Academia de Ciencias Políticas y Sociales de Venezuela. Un día como hoy, pero en 1944, inicia transmisiones YBKE Mundial. Un día como hoy, pero en 1946, se crea el Gran Premio Clásico Simón Bolívar. Un día como hoy, pero en el 2001, muere en los puertos de Altagracia, estado Zulia, José Carlos Carrao Bracho, considerado uno de los mejores lanzadores de béisbol venezolano. Un día como hoy, en el 2011. Tenemos por acá acontecimientos destacados a nivel mundial, que un día como hoy, pero en 1903, en los Estados Unidos se funda la compañía Ford Motor Company. Tenemos además conmemoraciones o celebraciones a nivel mundial. Un día como hoy es Día Mundial de las Tortugas Marinas. Un día como hoy es Día Internacional de los Niños Africano. Tenemos que un día como hoy es Día Internacional de las Remesas Familiares. Tenemos además que un día como hoy es Día Mundial de la Tapa. Y tenemos que es Día Internacional de la Biotecnología. Estos son los días que se celebran y conmemoran.
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1: 8:57 minutos de la mañana, a esta hora es la tasa oficial del Banco Central de Venezuela, justamente en 592,51 bolívares.
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1: Buenos días, buenos días, buenos días, buenos días, buenos días, buenos días, mi amor. Segunda hora de programación, 9:14 minutos de la mañana a través del dial 103.9. Como siempre, dándole la bienvenida a quienes se van conectando en esta segunda hora de programación. Buen provecho a quienes están desayunando en este preciso momento y gracias por permitirme acompañarte. 9:14 minutos de la mañana a esta hora.
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1: Ay, ay, ay, ay, ay, ay. 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
1: 9:17 minutos de la mañana, eso es correcto. Tenemos el gusto, el placer, el honor de contar con uno de los directivos de la Expo Automotriz Zulia. Él es Rafael Gudiño, quien viene a conversar con nosotros un poco de lo que ha sido esta tercera edición, de lo que será esta tercera edición y cómo ha beneficiado definitivamente el sector automotriz. ¿Por qué les digo esto? Bueno, ya inició en el 2023 la Expo Automotriz, la primera edición, y es importante escuchar lo que ha ocurrido durante estos 3 años, porque cabe destacar que en el 2023 había un momento en el país, 2023, 2024, 2025 y ahora 2026 es un panorama totalmente diferente. Entonces, esa transición desde que inició la Expo Automotriz hasta el momento. Buenos días, Rafael, bienvenido a Buenos Días Metrópolis. Qué mejor manera de conocer cómo ha avanzado el mercado, cómo se está posicionando, que contigo acá. Bienvenido, hermano.
2: De verdad, muchas gracias de nuevo. Me siento en mi casa.
1: Estás en tu casa.
2: Metrópolis. es mi casa por muchos años. De verdad muy satisfecho del trabajo que venimos realizando. Es importante destacar que el evento automotriz, Expo Automotriz Zulia, en el mes de julio, despertó la región, despertó las Santa Marías, abrió distribuciones y le recordó al resto del país que el Zulia es una potencia importante para todo lo que nos desempeñamos. Los oyentes, es importante que sepa que el evento automotriz, el que me conoce sabe que soy de ferias y hago exposición.
1: Claro.
2: Pero yo soy del mundo automotriz, ¿ok? Manejamos talleres, manejamos repuestos, manejamos mayor, al igual que la directiva de esta exposición. Uno de los directivos de esta exposición tiene el taller más grande del occidente del país, cuidado. Otro integrante de este trío que somos Expo Automotriz Zulia es un mayorista, uno de los primeros de repuestos automotriz. ¿Qué te quiero decir con esto? La Expo Auto Zulia, la Expo Automotriz Zulia no es un evento improvisado porque viene de la cuna de Expo Zulia, sí, y de sus raíces.
1: No es una expo más.
2: No es una expo más. Este año estamos llevando una convención, charlas, y vamos a certificar a 200 mecánicos técnicos de la materia por la Universidad del Zulia y el Colegio de Ingenieros, totalmente gratis. Este evento trabaja con la responsabilidad social, aporta al Estado Zulia. No es solamente pensar en la materia de crear una feria, sino que cada vez las exposiciones le den más materia al Estado.
1: Exactamente, al sector.
2: Y que por ser mecánico yo no me puedo dejar de formar, yo no puedo dejar de convertirme en un profesional y algún día aspirar tener una marca de repuesto o sencillamente tener las directrices de un taller mecánico. Entonces, el evento automotriz con más de 7.500 metros cuadrados de exposición, Jaime, tenemos casi todas las marcas y casi todos los concesionarios.
1: Maravilloso.
2: Y cuando te digo que es así, es con mucha responsabilidad. Tenemos mes y medio sold out.
1: Maravilloso.
2: Totalmente vendido el evento. ¿Por qué? Porque hay confianza. Porque este evento no necesita presentación.
1: Claro.
2: Es un evento que ya es parte y seguirá siendo parte del Estado Zulia. Y vamos a trabajar cada día más por fortalecer el sector automotriz, porque la gente entienda, tú sabes que hay mucho repuesto complejo en los talleres, y mecanizar esa fortaleza de que emprendan ser más profesionales y saber por dónde tienen que ir los caminos en el mundo de talleres.
1: Rafael, cuando arrancó la Expo Automotriz era una realidad, 2026, la tercera edición es otra realidad. ¿Qué se consiguió la Expo Automotriz en su primera edición?
2: Bueno, en nuestra primera edición fue duro, fue fuerte, nadie apostaba ni un medio de dólar a nosotros.
1: Y en el proyecto, no creía en el proyecto, porque el sector estaba muerto.
2: Estaba totalmente muerto. De hecho, se repitió una historia de una feria que hoy día es muy fuerte, se inaugura mañana, valga la cuña, no se dice nada, pero se repite eso. No había movimiento, el occidente estaba parado y este evento despertó. Fíjate que hoy día, cómo ha proliferado otros eventos de otras magnitudes. Porque ya hay portafolio, ya podemos salir y tener varias actividades a la vez en la calle.
1: Claro.
2: Pero indiscutiblemente, volviendo al tema, la primera fue muy fuerte, muy pocos importadores, muy pocas unidades nuevas en el país. No habían financiamientos, no existía, era a pulmón propio. Y fue muy duro, pero fue muy
1: necesario.
2: Exitoso
1: y fue necesario. Fue necesario para llegar hoy en día a lo que se ha logrado, a lo que será esta tercera edición. Vamos a un corte musical, pero no te despegues. No te despegues porque seguimos. Interesante conocer este sector automotriz, porque se sabe que hay concesionarios, hay financiamiento, estará el INTT. Si quieres enterarte de más, quédate, que ya venimos con más.

En Buenos Días Metrópolis es hora de publicidad. 9:26 minutos de la mañana, momento de hablarte y recordarte que a pesar de no ser lunes, quiero que dejes el sedentarismo. ¿Por qué motivo, razón y circunstancia? ¿No te pasa que hay momentos donde no quieres levantarte de tu cama, que te sientes como cansado, de que sales el fin de semana y hamburguesa por aquí, pizza por allá, pero... 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
1: 9:41 minutos de la mañana, tenemos el invitado de hoy, Rafael Gudiño, uno de los directivos de la Expo Automotriz. Bueno, conversando un poco de lo que será esta Expo, que por cierto dejamos al aire lo que fue el inicio de la Expo Automotriz 2023, era una realidad. Hoy tenemos otra, gracias a Dios, favorable para nosotros, incluso para la Expo Automotriz, una oportunidad de networking que se crea en este tipo de exposiciones para incluso la preparación de usted, mi amigo mecánico, lo dijo Rafael desde un principio. Pero Rafael, antes de hablarnos de lo que podemos conseguirnos ahora en esta Expo 2026, Zulia me escribe por acá y me dicen: hola Hailer, aprovechando que están hablando del INTT, quiero saber si yo podría ir a gestionar mi licencia para el manejo de motos, el precio y desde cuándo estarán instalados en la Expo Automotriz.
3: Lamentablemente el precio no lo podemos manejar, pero estoy autorizado por el INTT. El INTT ya tiene confirmada su participación en áreas con mucho confort, con prestancia, con aire acondicionado. Van a ser atendidas todas tus necesidades que pueden existir del INTT en la región. Placas de inmediato, traspasos, licencias, todo lo que necesites. Inspecciones si tu vehículo está apto para la venta. Títulos perdidos. De verdad, esto ha sido algo original de la Expo Automotriz Zulia. Desde el primer año el INTT descubrió que en las exposiciones pues se dan a conocer, y sobre todo, amigos míos, la eliminación de ese gestor.
1: Del intermediario.
3: No paguemos por fuera nada, vayan al evento automotriz y háganlo ahí, y después de ahí pasan a ver toda la exposición, los más de 7500 metros. Esto es un plus del evento. Como también se van a conseguir, hablando del inicio y ahora con lo que vivimos en el 2026, con casi todas las marcas existentes de concesionarios y marcas que están entrando al país.
1: Maravilloso.
3: Esto es un logro, claro, importante, porque esta feria es una feria original, es una feria que abarca, que agrupa dos ruedas, cuatro ruedas, mayorista, minorista, concesionario, dos ruedas, cuatro ruedas. O sea, tenemos un universo completo en una misma exposición. Y hoy día cuatro países nos están visitando con distribuciones de repuesto. Entonces es un networking, son unas mesas de negocio. Mira, como dice la voz marca de esta emisora, el evento Expo Zulia Automotriz de julio 24 y 25 y 26 de este mes, del mes que viene, no juega carrito. Es la exposición del occidente del país que no necesita presentación.
1: Y además de eso, Rafael, considero que es una oportunidad maravillosa, ya que van a estar los concesionarios, diferentes concesionarios, en la Expo. Una oportunidad para quienes están buscando de repente el plan de financiamiento, una oportunidad de conocer qué están ofreciendo esos concesionarios, tanto para el concesionario ofrecer su producto, como para quien quiere su carro cero kilómetros, que aunque parezca mentira, hoy en día es posible. Y estoy seguro que en esta oportunidad, en esa Expo, justamente van a ofrecer comodidades que de repente en el concesionario no la tienen.
3: Correcto. Mira, te quiero, te voy a dar una primicia.
1: Genial, me gusta eso.
3: Un importante banco de Venezuela es el único que va a estar en el evento exclusivo este 2026, dando créditos inmediatos con todos los concesionarios que están dentro del evento. Motos y vehículos.
1: Maravilloso. Bueno, allí hay que estar. Hay que estar allí en esta Expo Automotriz.
3: ¿Y sabes qué es lo mejor? Entrada totalmente gratis.
1: Maravilloso.
3: Ojo, quiero aclarar que vamos a tener otra vez el aporte del Lagomol, del estacionamiento.
1: Eso.
3: Pero hay gente que para poder cubrir, para poder, ¿cómo te explico? El refrigerio, okay, el estar al sol, atendiendo y cuidando los vehículos, generalmente ellos cobran. Y quiero que no se haga polémica por esto. Hoy día, donde tú dejas tu carro, pagas. Depende de los lugares, pero un evento masivo tiene que estar custodiado y ese tipo de gente gana su vida de esa manera.
1: Ok, pero entrando en ese tema, hay personas que están identificadas, van a estar identificadas.
3: Todos van
1: allí
3: a estar con chalecos, conos. Vamos a tener la gobernación del estado Zulia es sponsor del evento, ok. Eso lo saben por las redes sociales. Y vamos a tener la custodia como si estuviéramos en feria. Pero bueno, estamos en feria.
1: Claro.
3: En la feria automotriz.
1: Claro. Siguiendo en el tema de, porque sé que es un tema polémico, en cuanto a esto del estacionamiento, hay un monto específico, y te digo de estar identificados, porque puede pasar llegar una persona, pararse en un lugar sin ningún chaleco ni nada y cobrar, bueno, lo que de repente él quiera cobrar. Bueno, pues hay un monto específico, se tiene que pagar al momento de ingresar en el centro comercial. Quiero que aclaremos eso, por
3: favor. El centro comercial no va a cobrar, es totalmente gratis.
1: Okay.
3: Okay. Y nosotros no manejamos, no somos la empresa que va a custodiar y que va a manejar los vehículos. Eso es muy importante. El evento automotriz está ajeno a ese tipo de negociación. Sin embargo, todo va a estar identificado. Lo que sí va a tener el evento es un valet parking para aquellas personas que quieran, con su comodidad, entregar el carro en el lobby del hotel y que lo lleven al sitio de custodia.
1: Maravilloso. Rafael, ya para cerrar, por favor, fecha, invitación y número de contacto para tener mayor información.
3: 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Oh, repite, 0414-360-1669. @ Expo Automotriz Zulia, la cuenta original del evento. Y 24, 25 y 26 de julio es la fiesta sobre ruedas en el Hotel Tibisay del Lago. Entrada totalmente gratis.
1: ¿A partir de qué hora?
3: A partir de las 2 de la tarde vamos a estar abiertos todos los días.
1: Eso va a ser, a esa hora se va a hacer el primer día la inauguración.
3: La inauguración va a ser a eso de 3, 4 de la tarde el primer día.
1: Oh, okay.
3: Después, sábado y domingo, este evento solamente son 3 días, recuérdenlo. Va a ser a partir de las 3 de la tarde el público.
1: Maravilloso. Bueno, muchísimas gracias, Rafael. Gracias por darnos esta información. Yo no sé tú, pero yo quedé con la duda del banco, quedé con la duda del plan de financiamiento inmediato. Por eso no me puedo perder la Expo Automotriz Zulia 2026.

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1: 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Todos ellos presentaron esto que lleva por nombre Buenos Días Metrópolis.
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1: Pa, pa, para, pa, pa, pa. Ese es el sonido contagiante de las mañanas que lo tienen todo, mi amor. Epa, quiero aprovechar y felicitar a una hermosa, preciosa, que hoy está de cumpleaños, Marilyn Ruiz. Mi amor, un besote y un abrazote para ti. Feliz cumpleaños, que Dios te bendiga y que sigas cumpliendo muchísimos años más de vida. También quiero saludar y felicitar que hoy está de cumpleaños Javier Labarca. Que Dios te bendiga, que sigas cumpliendo muchísimos años más de vida de parte de toda la familia, de la suegra, del suegro, de Angélica, de Lendri, de las niñas, de todos. Javier, que Dios te bendiga y que sigas cumpliendo muchísimos años más de vida. Bueno, muchísimas gracias por permitirme acompañarte, trabajando siempre bajo la dirección de Omar Contreras, en la producción Juan Carlos Reyes y José Cheo García, la voz que nos identifica Nelson Verde, en los controles y musicalización José Cheo García, @josecheitogarcía en su cuenta de Instagram. En las pasantías tenemos a Salma Azuki, @azukisalma, y por acá Hailer Sánchez, @HailerSánchez en mi cuenta de Instagram, para que le dé rostro a esta voz con el 59.325 emitido por la ilustre Universidad del Zulia. Bueno, muchísimas gracias, la invitación como siempre, el día de mañana, mientras Dios lo permita, estaremos nuevamente para decirte
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1: Vaya, duro y venga suave, mi gente. Hey, cuando son las 10:08, si tiene algo que hacer a esta hora, hágalo antes que se le olvide, para que sea serio y se organice. Voy que quemo como el toro. No hay como vivir en el monte. Dicho por los mismos animales. Yo siempre digo esto, Cheito, porque algún día los burros seremos caballos.
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1: 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No al maltrato animal. El maltrato al animal debe ser un delito grave. Gracias, Orsi, por tan bellas reflexiones y consejos para crear conciencia. 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Bueno, mi gente bella, hoy en los controles, Cheito García, el Tachecito. Que si no hubiese sido por el Tache, este muchacho ahorita estuviera vendiendo pantallas, balones y franelas, pero de puro Argentina, para que sepáis. Fuera a Argentina. Hasta, bueno, porque hoy, señoras y señores, le vamos a dedicar el día a todas las personas que van a Argentina. Los que dicen, Argentina voy, che. Seguro que sí. Vamos pues, para todos los que van a Argentina, es el programa. Bueno, y para los demás también. Yo te voy a decir algo. Uno tiene que defender lo de uno, hermano, ¿verdad? Con sentido de pertenencia. Argentina son iguales que...

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1: Vaya, vaya, vaya, vaya, vaya, vaya, vaya, vaya, vaya, vaya, vaya, duro y venga suave, cri, cri, cri, cri, cri, cri, cri. Eso, Jonifer Rivas, hermano mío. Ey, el hombre se va a desarmar aquí bailando rucaneao. Pa' que sepa, que no te vea Neida, porque te vuela encima. Te brinca de una vez, hermano querido. Bueno, por cierto, mi gente bella, hoy es día de las personas que van a Argentina. Todo mundo me ha dicho a mí, Daniel, yo voy a Argentina, che. Bueno, por supuesto, José, fíjate que el amigo José, que está allá en Argentina, en Buenos Aires. Bueno, él es de Cabima, pero él va a Argentina, compadre, para que sepáis. Aunque me dice por aquí José Gregorio Parra Méndez, me dice, Daniel, yo difiero, porque Brasil va por la sexta copa. Para que sepáis. Bueno, dice José Gregorio Parra Méndez, a cada quien, cheito. Además que él es un hombre inteligente, hey, un buen caballo. Y bueno, y para que sepáis, un creativo. Él va a Brasil, compadre. Cada quien va con su gallo. Cada quien lleva su gallo. Por ejemplo, Cheito va a Argentina. Ajá. Bueno, también. A mí me gusta mucho el equipo de Costa de Marfil. Ajá. Y ahí el negro guay que le va al Congo. Él dice, no, chico, yo voy por mis negros. Esos no pierden con nadie. Estos no son criados con leche pedía, como dicen por ahí. No, señor. 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
1: Papi, esa canción te pega a vos. Porque vos tenéis temperamento sentimental. Vos sois como Nelson Ne. Vos también sois sentimental. Sentimental. Aquel que no tuvo en la vida una gran decepción. Ey, para que sepáis, hermano mío. Ey, por cierto, Félix Mato, chico. Ey, hermano mío. Eso. El hombre me envió un videíto y fíjate, la mujer sale atrás, compadre, mira, en el carro. ¡Qué molleja! Esto está como la mujer también de un amigo mío, que la mujer sale atrás de la cédula. ¡Qué molleja, Cheito! La mujer, para todos lados con él. Por cierto, también vamos a enviarle un saludo a Neuma. ¡Neuma! ¡Ey, cómo amanecéis, muérgano! Aquí estoy, feliz martes. Bueno, el doctor Félix Matos, buen caballo, buen amigo, buena gente, chico. Por eso es que esa mujer no lo deja nunca. Porque ese hombre es un caballero, para que sepáis. Bueno, también tenemos un saludo especial por aquí. Dani, Tubal Caín Jiménez bailando rucaneo con su suegra. Daniel, compláceme también a mi cuñado, Juan Acosta, que hoy está de cumpleaños y el hombre va a brindar sangría. ¡Ay, papá! ¡Qué mamá chocó! Bueno, por cierto, también tenemos un saludo. ¡Ey! Aquí tenemos también Junior Fuenmayor, me dice. Dani, estoy en Bogotá, directo para Maracaibo, activado, hermanito. Decirle al tachecito, chico, que si no fuera por el tache, ese muchacho ahorita mismo estuviera pidiendo permiso allá al vecino para que lo dejara ver el juego de Argentina en su casa, porque no tendría ni televisor. Sí, para que sepáis. Ricardo de Jesús Alex, Dani, hoy está de cumpleaños mi sobrina Sileni García. Y si es García, es buena. Bueno, García Alex, 25 primavera, Daniel. Ella es psicóloga. Bueno, imagínate. Ey, el orgullo de la familia. Y además que si es García es buena. Claro, hermano, eso es así. Saludos también, por aquí siguen llegando mensajes. Ey, Daniel Medina. Ey, hermano mío, que estoy como todos los días rucaneando. Ey, de cumpleaños está hoy mi nietecito bello, se llama Paul, para enviarle felicitaciones de parte de su mami Paola, de parte de su tía Génesis, ey, su tía Adriani. Champú, champú, venga, venga, Paul. Champú, champú, champú, y que no pique los ojos. Vaya. Y su tío Alfredo Jesús, también de parte de su abuela Lice, su abuelo El Pollo, y todo, que lo queremos mucho. Ey, también Toto Chazán, que hoy cuando se beba tres guayacolas se va a reír como Chazán. Bueno, también por aquí siguen llegando mensajes. Daniel, buenos días. Un saludo para los asomamas de Audio Cabimas. Ahí está Ángel, chico, la Pantera Rosa. Ahí está Carlos Firulín, el Firulín. Está también Cacao, el negro del WhatsApp. El Cacao, el popular Cacao, el negrito del WhatsApp, chico. Un negro de orejas chiquitas. Bueno, y el Cuco también, que es el rey de los asomamas. Ese es otro sometido, hermano. Es buen caballo. El Cuco es buen caballo, pero es gracias a la mujer que lo deja brindar. Y es buen caballo, claro. Corre, corre solo y llega de segundo. Y cuidado y no llega de tercero. Saludos a Pedro Ojeda. Hey, Daniel, mi hermano querido, aquí está. Estoy en sintonía. Saludos para su equipo de trabajo. Yo también voy a Argentina. Vaya, ese es mi equipo. Bueno, hoy es día de Pedro Ojeda, porque hoy es día de todos los que van a Argentina. Che.
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1: 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Vaya. 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
1: Vaya duro y venga suave, mi gente. Cuando son las 10:51 minutos, si tiene algo que hacer a esta hora, hágalo antes que se le olvide. Hoy es día de los que van al equipo de Argentina. Vaya, Eneida Rubio, saludos. Me dice Dani, buenos días. Saludame a Darling Barrios, que está de cumpleaños. Bueno, y la felicita a su tía Eneida, que la quiere mucho. Saludos. Bueno, y Heberto Rubio también, que se está recuperando. El hombre está enfermito, pero ya se va a poner como un trinquete. Bueno, dice por aquí Olfa Moreno. Dani, saludos. Buenos días. Full sintonía. Gracias. Bueno, también un saludo para David Alviares, que está a full sintonía. También Derek Bell Urdaneta. Hermano mío, un abrazo. Saludos, Derek Bell, que está bailando rucaneao. Saludos, mi reino. Hey, bueno, también tenemos un saludo especial para Isabel Suárez Suárez desde Chile. Hey, también para sus nietas lindas y bellas y su hija también, que están en sintonía. Me dice por aquí Ernesto Andrade desde Ciruma. Hermano mío, aquí estamos en sintonía. Mira, el pelúo, que lo agreguéis en Asomama. Vamos a inscribir al pelúo en Asomama, pues, chicos, también. Otro sometido es el popular Batá, Jorge. Bueno, saludos para Pescaíto también, para Reggie. El hombre también está feliz desde que se vino del exterior. Saludos. Bueno, también me dice José Gregorio Parra Méndez, hermano, un abrazo. Gracias. El orgullo de la cañada. Hey, por aquí también dice Dani, saludos. Soy Nancy Sánchez, locutora del programa, ajá, El Casey Seo, ajá, la de la ruta maracaibera. Claro, en sintonía total. Gracias, corazón. Bueno, también un saludo para Marjolis Pereira, a full volumen. Iván me dice, Daniel Medina, hermano mío, bendiciones. Complaceme a Chellito. Y Daniel, complaceme también a Selvando Gil, el hombre que está haciendo el almuerzo. Y a mi hermana Rosemary también, que está en sintonía. Valladares, saludos. Carlos Oviedo, el Mapuro. Daniel, me voy a desarmar bailando rucaneado esas buenas guarachas. Aquí estoy con el doctor Cachín. Saludos para María Marín, también allá en Mara, a full volumen. Saludos, José Arnía. Ey, el hombre está en Chile, me dice Daniel. Yo voy a Argentina, che, eso. Saludos, José Arnía, también, bueno, y todos los que van a Argentina. Saludos también para Ramona Díaz desde Utah, Estados Unidos. Me dice Dani, gracias. Ey, qué bueno. Mi hija está en Argentina y aquí todos vamos a Argentina. Ah, bueno. Muy bien, Ramona, muy bien. Bueno, saludos también para el amigo Pedro Sánchez. Cordial saludo, hermano mío. Aquí estamos en una jornada. Para que sepa. Y bueno, ya vamos a hablar de esa jornada porque es gratuita. Además, que me envía Pedro Sánchez. Gracias, hermano querido. Gracias. Ajá. Por cómo van las cosas. Ajá.

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1: Vaya duro y venga suave cuando son las 11:09 minutos. Si tiene algo que hacer a esta hora, hágalo antes que se le olvide. ¡Qué buena música, Cheito! Vista al fly que la bola es nueva, Tigre. Dale, guaya. Hoy es día de los que van a Argentina. Hey, por aquí llegando mensajes. Daniel, buenos días, feliz cumpleaños para la popular tía Lela Estela Pacheco de Ferreira. De parte de su esposo, el carismático Jaime Ferreira, también de sus hijos Esteban y Andrés. Bueno, también de parte de sus hermanas Ana, María, de parte también de sus hermanos Sonic y Chicho. Y su mamá, Mami Lilia. Bueno, Mami Lilia, que también está feliz allá en Francisco de Miranda, el mejor barrio del mundo. Saludos, saludos. Hey, dice Neuma por aquí. Voy a los pibes. Hey, allá vive mi hijo Alfredo en Argentina. Vaya, hoy es día de Neuma. Saludos, corazón. Bueno, también por aquí tenemos un saludo para nuestra amiga Eneida y Diana Rubio, que están bailando rucaneado. Saludos, saludos. Bueno, también Dalcy Delia a full volumen del programa. Un saludo también para Elsa Perdomo, que está todavía celebrando su cumpleaños. Claro que sí. Bueno, saludos para ellas, en sintonía siempre. Gracias, gracias, gracias. Bueno, también por aquí siguen llegando mensajes. Tenemos un saludo también para Ramón Huerta. Feliz cumpleaños para Ramón Huerta. Felicitaciones, el popular Monche, 73 por el cuadril, de parte de toda la familia y de Ricardo Alex. Las 11 y 11, las 11 y 11.
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1: Bueno, sí, mi gente bella, no al maltrato animal. El maltrato al animal debe ser un delito grave. Agradecemos a Sorsi por tan bellas reflexiones y consejos para crear conciencia. Vamos, mi gente, mensaje directo a la comunidad. Porque en la comunidad es donde se vive o se va creciendo la raíz del problema con los animalitos. ¿Por qué la comunidad? Porque en la comunidad es donde estamos todos nosotros, pues. Y tenemos que estar pendientes de nuestras mascotas. Ah, que no se vayan a salir. Estar pendiente también, por ejemplo, de su tratamiento. Porque hay tratamiento para mascotas sanas y no dejar que se enfermen. Ya cuando viene, ya están en el final, que están sufriendo, es donde salen a dar carreras para tratar de salvar a la mascota. No, señor. Fíjense que la Misión Nevado tiene sus jornadas que son gratuitas para el control de, por ejemplo, de las mascotas, las vacunaciones, también hasta la misma sanidad lo está realizando. Así es, vacuna antirrábica para caninos y felinos. Bueno, y todos estos tratamientos que son gratuitos, aprovechenlo. Aprovechenlo, no dejen todo para última hora y vamos a darle amor y comprensión a nuestras mascotas. Recuerden que cuidar de un animalito es también una responsabilidad sagrada que requiere un compromiso, atención veterinaria y una gran dosis de paciencia. Muchas personas encuentran en el cuidado de los animales una forma de conexión espiritual y una oportunidad para enseñar empatía en la comunidad. Vamos, mi gente, y adoptemos una mascota y ya vamos a darle amor y protección. También vamos a denunciar el maltrato al animal. Lo pueden hacer al 0800 FISCA, una llamada que es gratuita y confidencial. También ante los jueces de paz de su comunidad, en la Fiscalía Superior del Zulia. Pueden hacer la denuncia en la Guardia Nacional, en la Policía Nacional, en el 6CPC y también en la Misión Nevado a través de las redes sociales. No al maltrato animal. 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
1: Vaya duro y venga suave. Hey. Bueno, mi gente bella, cuando son apenas las 11:22 minutos, si tiene algo que hacer a esta hora, hágalo antes que se le olvide. Para que sepáis. Hey, por cierto, vamos a enviarle saludos también, que tenemos por aquí a Lenín Pineda, que está bailando rucaneao. Saludos para Marta Valero, su mamá también, que está en sintonía, el viejo Lenín. Hey, que por cierto lo tienen sometido haciendo el almuerzo, chico, a mi amigo Lenín. Bueno, también dice por aquí, saludos, Daniel. Aquí tenéis, Daniel. Hey, ¿a quién queréis vos?
2: A vos, ¿y vos?
1: A vos. Saludos, mi hermano. Saludos y bendiciones con... Bueno, aquí estoy con Daniela Varado. Daniel, ¿cuál será que puede hacer? Soy Carlito Pineda en el Panamericano. ¿Qué te parece? Bueno, hermano, para adelante, maná. Sigue escuchando el programa para que sea feliz como una lombriz. Saludo. Daniel, colócame una de Daniel Alvarado. Ah, para que sepáis. Ah, que me dice por aquí. Bueno, también del partido, no sé, que Carlitos en el Panamericano. Bueno, tenéis que ir a Argentina, che, más nada. Más nada. Un saludo para Ruider Urdaneta. Ey, este es otro hermano mío súper sometido. Lo llaman cuatro puestos porque la mujer, él le dice la indomable. Fíjate. La mujer se le monta en el carro para arriba y para abajo, para donde quiera que va. Nunca lo deja salir solo. Jamás. A ninguna parte. Nixio Santos. Me dice también Daniel, buenos días, hermanito. Bendiciones. Qué buen programa. Aquí estoy en el trabajo a full sintonía. Y además te voy a decir algo, chico. Esa gran selección de Argentina y, por supuesto, el mejor futbolista de todos los tiempos, Lionel Andrés Messi. Vaya, no las pela. Ah, bueno, muy bien, hermano. Messi para todo el mundo, entonces. Saludos para Carolina y Angelina. También dice Dani, la familia Briseño. Aquí los tenéis a todos en sintonía en Los Aticos. Vaya, dare. Llegando mensaje. Vamos a enviarle también un saludo por aquí al carismático. ¡Ey! Saludos del carismático. El amigo Jaime Ferreira, chico. Ese no se lo gana nadie. ¿Verdad, Cheito? Para que sepáis. Y el chip. Tampoco. ¡Ey! Saludos también para Ana Isabel Medina. ¡Ey! Siempre está en sintonía. ¡Qué linda! ¡Que Dios la bendiga! Y si es Medina, es buena de parte de su hija Isabel Cristina, que la ama y la quiere mucho. ¡Vaya!
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3: ¡No!

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1: 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Interesante jornada vivimos ayer en el Mundial de Fútbol 2026. España y Cabo Verde igualaron a 0 goles en la primera jornada del día lunes, repartiendo puntos en el grupo H. España dejó sin sabores y una mala presentación frente a su fanaticada. Este partido tuvo como figura a Bocinha, portero del equipo Cabo Verde. Bélgica y Egipto igualaron a 1 gol, repartiendo puntos en el grupo G. Arabia Saudita hizo lo propio con Uruguay, quien a pesar de tener el 60% de la posesión de la pelota, logró igualar el partido en el minuto 80 para dar continuación al grupo H. Irán y Nueva Zelanda también igualaron a 2 goles, eso fue en la ciudad de Los Ángeles a última hora de la jornada del día de ayer. Hoy la jornada nos presenta a Francia contra Senegal a las 3 de la tarde en la ciudad de Nueva York. Irak hará lo propio contra Noruega en Boston a las 6 de la tarde y por supuesto el plato fuerte de esta jornada lo presentan Argentina y Argelia, quienes a las 9 de la noche dirán presente en el estadio de Kansas City, dando inicio al recorrido del defensor del título, Argentina, campeón del Mundial Qatar 2022.
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1: Vaya, vaya, vaya, vaya, vaya, vaya, vaya, vaya, vaya, duro y venga suave, mi gente, cuando son las 11:44 minutos. Si tiene algo que hacer, hágalo. Hágalo antes que se le olvide, para que sea serio y se organice. Vaya, dare. Bueno, Tubalcaín Jiménez está feliz como una lombriz celebrando el cumpleaños de su cuñado Juan Acosta. Bueno, y siguen llegando mensajes por aquí también, ya en la recta final del programa. Voy a meter el reloj en una jaulita porque el tiempo se va volando. Bueno, saludos para Primor y Primorcita. Ey, su mami y su hija bailando de Rucaniao. Dice por aquí desde el Moján, Daniel, un saludo al tigre en el Moján. El hombre se llama Iden Fuenmayor. El hombre está de cumpleaños. Saludos de parte de su hermana Yannis. Vaya, que Dios le bendiga, hermano mío, al tigre con muchos años de vida y salud. Saludos, saludos también. Bueno, por aquí también vamos a enviarle muchas bendiciones a nuestro amigo Edison Fuenmayor también. Hey, que tiene un gato hermoso que se llama Lupi Lupi y que baila rucaneado, me dijo. Bueno, también Max Araque. Gracias, hermanito, por sus buenos deseos y sus bendiciones. Saludos a Katy y a su esposo, el perro. Dicen que ladra echao.
2: ¿Cómo?
1: Hey, bueno, también por aquí vamos a enviarle feliz cumpleaños a Orlando Ávila, allá en Las Tarabas, el hombre de cumpleaños de parte de su hermano Obelio Ávila, que lo ama y lo quiere mucho. También de parte de Oscar Ávila, también de Raquel Ávila. Ella es una gran gaitera, fundadora de Las Alondras, el primer grupo femenino que existió en Maracaibo. Bueno, Ramón Valera, en sintonía. Saludos también para Enrique Vives y para Cheito Bernal. Eduard Prieto, el perro, también en sintonía. Dice por aquí, Daniel, soy el primo de Eduard Prieto desde San Francisco. Saludos.
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3: Yo por mi parte deseo.
1: Bueno, sí, mi gente bella, feliz cumpleaños en el Moján para el tigre. Iden Fuenmayor, vaya, de parte de Yannis y toda la familia que lo ama. También para Ramón Huerta, el popular Monche, 73 por el buche. Feliz cumpleaños para Silene García, Alex, 25 primavera. Feliz cumpleaños para el gran amigo Orlando Ávila, allá en Las Tarabas, que está bailando Rucaniao.
3: Cumpleaños feliz
1: para Juan Acosta.

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1: 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No al maltrato animal. El maltrato al animal debe ser un delito grave. Gracias, Orsi, por tan bellas reflexiones y consejos para crear conciencia. 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Mi gente bella, chao pescao. Que Dios me los bendiga en el nombre de nuestro Señor Jesucristo. Amén.
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3: Señor, Padre Celestial, Creador de todas las cosas y seres vivos, hoy elevo mi voz para pedirte misericordia y protección por todos los animales que sufren. Te ruego por aquellos que son maltratados, abandonados o privados de alimento, que nunca les falte una mano generosa que los acaricie, cuide y proteja. Señor, toca el corazón de los seres humanos para que enseñen amor y compasión, convirtiéndonos en defensores de su dignidad y bienestar. Dios, líbralos del dolor, del miedo y de la crueldad humana. Que tu amor y tu paz cobijen a tus criaturas, que son parte de tu maravillosa creación. Amén.
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6: Las 12:00. A continuación, el himno nacional de la República Bolivariana de Venezuela, letra de Vicente Salias y música de Juan José Landaeta.

A continuación, les ofrecemos como cada día la oración del conductor. En el nombre del Padre, del Hijo y del Espíritu Santo. Amén. Señor, dame una mano segura y una mirada vigilante. No quiero muertes en mi ruta. Quiero defender la vida que tú haces palpitar en cada hombre. Jamás querré estropearla. Quiero que el auto que manejo sea un verdadero servicio humano. Que el gusto por la velocidad no me impida gozar la belleza de las flores y los campos, de las montañas y los valles, de los seres y cosas bellas que has hecho para ver. Señor, quiero tu gozo y tu paz en mi camino. Ven conmigo. Amén.

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1: Muy buenas tardes, amigos. 12:10 minutos. Comenzamos nuestro programa La Antena del día de hoy, martes 16 de junio. Por supuesto, en medio de la fiebre mundialista, porque se sigue desarrollando el Mundial de Fútbol. Hoy tendremos una jornada bien interesante que estaremos comentando para todos ustedes en el transcurso del programa, sobre todo porque hoy debuta la defensora del título Argentina, debuta a las 9 de la noche para defender su título ganado en el año 2022. Así que de eso estaremos hablando seguramente a lo largo del programa del día de hoy. Como todos los días, trabajamos bajo la dirección de Omar Contreras Barbosa, la producción general de Juan Carlos Reyes y José Echeo García, quien también nos acompaña hoy en el control técnico. La producción de este espacio a cargo de Angélica González. Yo soy Villapol Morales, certificado de locución 59.997. Los vamos a acompañar hasta las 2 de la tarde con la mejor información, los mejores comentarios y siempre la buena música de Metrópolis 103.9. Comenzamos.
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1: Un día como hoy, en 1822, Simón Bolívar conoce en Quito, Ecuador, a Manuelita Sáenz. Ese día, Bolívar entró a Quito entre aclamaciones, recién liberada la ciudad del dominio español. Le acompañaban también Antonio José de Sucre, el héroe de la batalla de Pichincha. Manuelita sería el gran amor de Bolívar hasta 1830. En 1863 nace Arturo Michelena, fue un reconocido pintor venezolano, nació en la ciudad de Valencia. En 1955 se crea la Academia de Ciencias Políticas y Sociales de Venezuela. Es una de las 7 academias del país de carácter público, cuyo objetivo consiste en el promover el desarrollo y progreso de las ciencias políticas y sociales en general. También un día como hoy, en 1963, se inaugura la cuadra de Bolívar. El inmueble fue declarado Monumento Histórico Nacional y ha conservado el estilo original de casa colonial, el cual ocupa media manzana. Hoy también es Día Internacional de las Remesas Familiares. La Organización de Naciones Unidas propuso celebrar este día. También cada 16 de junio se celebra el Día Internacional de la Solidaridad con el Pueblo en Lucha de Sudáfrica, para conmemorar la masacre de Soweto, producida en esa fecha, en el año 1976, cuando un grupo de jóvenes protestaba por políticas educativas instauradas en Johannesburgo. Y un día como hoy también se celebra el Día Mundial de las Tortugas Marinas, una fecha que coincide con el nacimiento en 1909 de Archie Carr, el mayor conservacionista de tortugas marinas, originario de Alabama.
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1: El dólar, según el Banco Central de Venezuela, se ubica en 592 bolívares con 51 céntimos. El euro marca 687 bolívares con 69 céntimos. Y el barril de petróleo, según la sexta OPEP, se ubica hoy en $87.90 por barril.
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1: Según boletín emitido hoy por el INAMET, Las condiciones del clima para Venezuela indican que para la región zuliana se prevé cielo nublado con precipitaciones de intensidad variable, algunas acompañadas por actividad tormentosa durante el periodo. En Maracaibo, por la tarde, tendremos parcialmente nuboso y con temperaturas en torno a los 31 grados centígrados con mínimas de 26 grados centígrados. En la costa oriental del lago, Cabimas, Lagunillas y los puertos de Altagracia tenemos cielos nublados con máximas temperaturas de 33 grados con mínimas de 26 en lo que resta del día de hoy. Vamos a escuchar buena música y ya venimos con mucho más de La Antena. Me hace daño verte, eso es fresco. Ya venimos.

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1: 12:25 minutos, vamos con el recorrido noticioso del día de hoy. En un encuentro realizado en el Palacio de Miraflores, la presidenta encargada de la República, Delcy Rodríguez, lideró la firma de un memorándum de entendimiento con la empresa global de tecnología energética General Electric Vernova para fortalecer el plan de recuperación del sistema eléctrico nacional. Es bueno destacar que esta empresa o esta marca pues tiene y posee varios equipos, la mayoría de los equipos que están en Venezuela, y que de esta manera pues serán pues los propios fabricantes quienes van a revisar. Ya se hizo un diagnóstico en cuanto a todo lo que tiene que ver con el sistema eléctrico nacional, por eso se firma este memorándum de entendimiento. Los términos de la cooperación establecen que se fomentará la participación de empresas mixtas que contribuyan a la renovación tecnológica de las instalaciones existentes. Este impulso al sector eléctrico coincide con la reciente aprobación el pasado 2 de junio de la reforma parcial de la Ley Orgánica del Sistema y Servicio Eléctrico en su primera discusión. También es importante saber que Venezuela tiene instalada 30.000 sistemas para poder generar electricidad en el país. Hay una capacidad instalada de 30.000 megavatios, y entonces por eso se habla de la recuperación del sistema actual, no de la instalación de nuevos sistemas. Para empezar en estas fases, han hablado algunos de los expertos, dicen que la recuperación total sería entre 6.000 y 7.000 megavatios en los próximos 3 o 4 años. Es decir, que progresivamente vamos a ver el mejoramiento del sistema eléctrico en el país. Eso es una buena noticia y ojalá se concrete lo más pronto posible cuando comience la intervención definitiva del sistema eléctrico nacional. En otras notas, con el objetivo prioritario de transformar de manera radical la cultura vial y detener las alarmantes cifras de siniestro en las principales calles y autopistas del país, las plataformas tecnológicas de movilidad y reparto a domicilio más grandes de Venezuela unieron esfuerzo con el sector industrial y las autoridades de transporte. En un encuentro de alto nivel, representantes de empresas como Yumi, Pedidos Ya, Ridery, se reunieron con la directiva de la Asociación de Industriales Fabricantes de Motocicleta para elevar e interconectar propuestas técnicas que permitan activar a la brevedad posible una campaña nacional de educación integral. Es necesario que podamos educar a nuestros conductores. Nadie quiere impedir el trabajo y lo que desarrollan a diario quienes hacen trabajos de delivery, quienes hacen trabajos de mototaxi, pero es necesario que entendamos que todos debemos conocer las normas de tránsito, pero también respetar esas propias normas de tránsito. No solo hablamos de los motorizados, también hablamos de los que transitamos en vehículo a diario por las distintas ciudades del país. El llamado es a la conciencia y a entender que debemos respetarnos unos a otros cuando andemos al volante o manejando una motocicleta. Toca pausa musical y ya regresamos con mucho más de La Antena. Ya venimos. Diego.

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1: El día de ayer se hizo viral una historia que hoy queremos compartir con todos ustedes. La historia de Bocinha, el arquero de 40 años que se convirtió en la nueva sensación del planeta. Vamos para que usted conozca también esta historia que de verdad impactó a muchos en el día de ayer. Su nombre, Yosimar Díaz, conocido en el mundo del fútbol como Bocinha, es el carismático arquero y capitán de la selección de Cabo Verde, que a sus 40 años, este veterano guardameta se ha convertido en una auténtica sensación global y en un héroe nacional para su pequeño país insular africano. Su apodo, que significa abuelito en portugués, ya que fue criado por sus abuelos, y esta relación le valió el apodo y cae como anillo al dedo, no solo por su edad, sino por la tremenda madurez, el liderazgo y la seguridad que transmite bajo la arquería. Escuchemos las palabras de Bocinha ayer luego del partido frente a España.
2: No tengo medio milón.
3: Isso é louco.
2: ¿Qué?
1: Bocinha ayer, que eran el que ustedes escuchaban en una risa, pues era entrevistado por una cadena de televisión brasileña. Ella le decía que tenía 50.000 seguidores, que iban a invitar a la gente a que lo siguiera en sus redes sociales, y a los pocos minutos ya Bocinha tenía más de 1.500.000 seguidores. Hoy, ya ahorita le vamos a decir la cifra exacta, va por más de 6 millones de seguidores desde el día de ayer, superando al famoso Tim Payne. Ya va por 8 millones y medio, superando por supuesto a Tim Payne, que es el otro desconocido que se hizo viral en días recientes. Bocinha ha roto todos los esquemas de longevidad en el fútbol de alta competencia. Lejos de las grandes y millonarias ligas europeas, ha desarrollado una carrera sumamente trabajada en clubes de Portugal, Chipre y Eslovaquia. Su consagración definitiva ante los ojos del mundo llegó gracias a sus espectaculares actuaciones en la Copa Africana de Naciones y en las eliminatorias, donde con tapadas milagrosas y un estilo frío y calculador ha liderado a los tiburones azules, como es conocida la selección de Cabo Verde, a competir de tú a tú contra las potencias más ricas del planeta, demostrando que en el arco la experiencia vale oro. Así que este momento viral lo vivió ayer este jugador luego del partido con España, que logró mantener el arco a cero. Más de 7 intervenciones tuvo Bocinha por insistencia de los jugadores españoles. Hay una que está en las redes sociales, o usted la pueda revisar y vea la espectacular parada luego de que la pelota pegara en el travesaño. Volvieron a patear a la portería y Bocinha salvó una vez más al equipo de Cabo Verde. Hoy es una tendencia mundial y se ha convertido seguro en una de las figuras más emblemáticas de este Mundial 2026. Escuchamos buena música y ya regresamos con mucho más de La Antena.

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1: 12:51 minutos, estamos de regreso, amigos, ya estamos de nuevo con ustedes. Vamos con nuestras las noticias internacionales. Un bombardero estadounidense con 8 personas a bordo se estrelló en una instalación militar en el sur de California este lunes 15 de julio y no hay sobrevivientes, informó la Fuerza Aérea de los Estados Unidos. El B-52 Stratford Trees se estrelló poco después del despegue en la base Edwards de la Fuerza Aérea de Estados Unidos en el desierto de Mojave. De acuerdo con la base Edwards de la Fuerza Aérea, los 8 tripulantes perdieron la vida durante un operativo rutinario y agregaron que nadie ha sobrevivido. Los hermanos Antonio y Maribel Espaillat, propietarios de la discoteca Jexe de Santo Domingo, que colapsó en abril de 2025 y dejó 236 personas fallecidas y más de 180 heridos, serán juzgados por homicidio involuntario, tal y como había solicitado el Ministerio Público, y no por homicidio voluntario. Petición rechazada por los querellantes, según la decisión tomada este lunes por la justicia dominicana. Eso era lo que solicitaban los querellantes, pero fue rechazada por el Ministerio Público. La medida que envía el caso a la instancia de juicio de fondo fue adoptada por el juez Raimundo Mejía, de primer juzgado de la instrucción del Distrito Nacional, quien mantuvo la calificación jurídica presentada por el Ministerio Público y que rechaza la petición de los demandantes, que buscaban agravarla a homicidio voluntario, al alegar que los dueños conocían el deterioro del inmueble. El juez Mejía también ratificó las medidas de coerción contra los imputados, que incluyen garantía económica y presentación periódica, además de prohibición de salida del país. Recordamos ese lamentable hecho en República Dominicana que enlutó a ese país y al mundo, pero que además dejó como fallecido al reconocido merenguero Rubby Pérez. El embajador de la República Bolivariana de Venezuela ante el Reino de España, Timoteo Zambrano, presentó de manera oficial las copias de estilo ante el Ministerio de Asuntos Exteriores, Unión Europea y Cooperación de España, un paso protocolar que lo acredita formalmente como jefe de la misión diplomática en el país europeo. Según la publicación en las redes de la embajada, a partir de este momento, la delegación diplomática venezolana enfocará sus esfuerzos en una agenda de trabajo orientada a dinamizar las relaciones bilaterales y fortalecer el acompañamiento institucional entre Venezuela y el Reino de España. Vamos a la pausa, escuchamos buena música y regresamos con mucho más de La Antena. Ya venimos.

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1: Una 9 minutos, amigos. Comenzamos la segunda hora de nuestro programa del día de hoy. Lo hacemos con nuestros datos tecnológicos. La Copa del Mundo 2026 está estrenando una infraestructura de seguridad digna de una película de ciencia ficción. Según la implementación, gracias a la implementación de los gemelos digitales en los 16 estadios del torneo, esta tecnología consiste en una réplica virtual exacta en 3D de cada recinto, el cual se alimenta en tiempo real con datos de miles de sensores, cámaras y dispositivos de ventilación. Los algoritmos de inteligencia artificial analizan el comportamiento del público, el flujo de personas en los pasillos y hasta la temperatura de las gradas en milisegundos. Si el sistema detecta que una salida de emergencia se está embotellando en un sector del estadio, está subiendo la temperatura drásticamente, la IA simula el escenario y le avisa a los cuerpos de seguridad la ruta exacta para evacuar o resolver el problema antes de que ocurra un incidente real. Este sistema no solo agiliza el ingreso de hasta 80.000 personas en tiempo récord, sino que está conectado a las bases de datos internacionales para bloquear automáticamente la entrada de personas con antecedentes de violencia en estadios o alertas de seguridad, blindando la fiesta del fútbol fuera de los terrenos de juego. Es decir, que está garantizada, al menos con este sistema, la seguridad de todos los asistentes a la Copa del Mundo. Recordemos que hay estadios que presentan una capacidad de más de 80.000 personas y es necesario poder tener todos estos controles para garantizar el buen funcionamiento y que la fiesta del fútbol mundial se desarrolle de la mejor manera posible. Hacemos pausa y ya venimos con mucho más de La Antena. Regresamos en unos minutos.

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2: Dos curiosidades a destacar de este Mundial de Fútbol. Si hablamos de estaturas de los registros oficiales de la FIFA, nos dejaron con la boca abierta. El futbolista más alto de este Mundial es el arquero de Austria, Florian Wingelen, midiendo unos imponentes 2 metros con 5 centímetros. Mientras tanto, el más bajo es el delantero de Panamá, Yanis Velasco, con solo 1 metro y 60 centímetros. Si se cruzan en la cancha, la diferencia es de casi medio metro. Por otra parte, el Estadio Azteca de la Ciudad de México acaba de romper un récord mundial absoluto. Con el pitazo inicial de hace unos días, se convirtió en el único recinto del planeta en albergar 3 inauguraciones de Copas del Mundo en toda la historia. 1970 con Pelé, 1986 con Maradona y ahora está en el 2026.

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2: Amigos, continúa la emoción del Mundial de Fútbol, por supuesto, a través de Metrópolis 103.9. Hoy inicia el Grupo I. A las 3 de la tarde, Francia y Senegal se verán las caras en Nueva York. Y esa será la primera jornada del día de hoy. Se espera también la presentación de Francia con mucha expectativa. Francia es uno de los candidatos para obtener el campeonato mundial. Así que todos estaremos pendientes de la presentación contra el equipo de Senegal, que tiene muchos descendientes senegaleses que juegan en Francia y también franceses que juegan en Senegal, por ser unas ciudades que tienen relación. Así que vamos a ver un partido muy interesante. Eso será a partir de las 3 de la tarde en el estadio de Nueva York. Por cierto, el estadio donde se va a disputar la final del Mundial de Fútbol. A las 6 de la tarde, Irak se verá las caras frente a Noruega. Eso va a ser en Boston a las 6 de la tarde. Ahí también veremos un partido interesante que podamos disfrutar y que podamos tener todos presencia para estar pendiente de lo que suceda. Eso para complementar el inicio del Grupo I. El plato fuerte del día de hoy es a las 9 de la noche, cuando la campeona vigente Argentina se mida frente a Algeria para poder tener también ese espectáculo del día de hoy. Hubo un incidente con fanáticos en la ciudad de Nueva York. Argelinos y argentinos se enfrentaron de manera inusitada en la ciudad de Nueva York, y hay que también tener pendiente esa situación de seguridad para que el desarrollo de este mundial se pueda dar de la mejor manera posible. Vamos a estar pendientes de estos tres resultados. Argentina se presenta hoy con el liderazgo de su capitán Lionel Messi, todas sus estrellas, pero va a ser frente a esta selección de Argelia, que es de cuidado y hay que tener pendiente cuál

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Las piraguas eran muy numerosas a principios del siglo XX, siendo las más conocidas la Santa Teresita, la Viena, la Diáfana y la piragua la Gran Brisa. Cuando estas naves atracaban en el malecón, eran colocadas largas y gruesas tablas para permitir el paso a personas hacia la piragua y de estas hacia el muelle. Las piraguas se distinguían por ser uno de los transportes por excelencia en la época para cruzar el lago y poder llegar al sur y a otros estados como Mérida y Trujillo. Las piraguas aparecieron en el lago de Maracaibo a finales del siglo XIX. Marcaron una época en la economía y como medio de transporte en el estado Zulia, antes de la construcción del puente sobre el lago. Estas embarcaciones construidas de ceiba y vera dirigían el destino socioeconómico de la región y de gran parte del sur de Colombia. En sus bodegas viajaban lo necesario para la vida que en la un rural ciudad maracaibera, además de transportar personas.

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1: 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Llegamos al final de nuestro programa el día de hoy, queridos amigos. Nos escuchamos de nuevo mañana a las 12 en punto a través de Metrópolis 103.9. Disfrute usted de lo que será la jornada de hoy del Mundial de Fútbol 2026. Ahorita a las 3 de la tarde comienza la primera jornada, Francia contra Senegal. Luego a las 6 de la tarde, Irak contra Noruega. Y por supuesto a las 9 de la noche, todos pendientes del debut de la albiceleste argentina contra Argelia, a las 9 de la noche en el estadio de Kansas City. Que tengan todos una feliz tarde. Nos escuchamos mañana a partir de las 12 del mediodía. Feliz día para todos.

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1: Buenas tardes, Maracaibo, Estado Zulia, Venezuela, que nos escucha a través de la señal imbatible e inconfundible, también incomparable, de Metrópolis 103.9 FM. Lo tiene todo con tu ensalada favorita, la ensalada de Javier Bertel, quien te anima, te informa y te entretiene. Por supuesto, dándole gracias a Dios Padre Todopoderoso y gracias a la Virgen de Chiquinquirá. En la dirección general nos acompaña el señor Omar José Contreras Barbosa. En la producción general, José Cheito García y Juan Carlos Reyes Steyler. También la voz que nos identifica, el señor Nelson Verde. Por acá un servidor, Javier Bertel Jr., locutor comercial certificado y periodista con el 19.841, para efectos de Conatel y el MIMSI. Y a continuación,
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1: Eso es correcto, mi gente, bella gente, maravillosa. Aquí estamos una vez más en tu ensalada favorita, la ensalada de Javier. Hoy que te quiero, martes 16, se han descansado un poco de la jornada matutina de lo que han sido los encuentros de fútbol, pero ya se están preparando. Ya vemos en pantallas más o menos la previa de lo que va a ser este encuentro. Ya en tan solo 45 minutos exactamente ya, para que esto se lleve a cabo. Exactamente, lo pueden ver por Televen, la gente que a veces pregunta, este gran encuentro de Francia-Senegal. Y ya se preparan ambas selecciones, ya estaremos dando mayores detalles. Los encuentros de ayer, bueno, una jornada bastante movida, quizás la de Nueva Zelanda, donde me da risa porque nombraba con mucho entusiasmo al popular Tim Payne. Y por cierto, el hombre se movió. Tim Payne se movió muy bien en la cancha. Nueva Zelanda, Irán, que estuvieron pues deleitándonos con buen fútbol. Lo que hemos visto hasta el momento del Mundial es el Mundial del empate. Si van a pedir el empate, pídelo en este Mundial, como dicen en Maracaibo. Señoras y señores, al aire continuamos. Recordamos las vías de contacto, por ejemplo, vía digital, arroba Javier Bertel S, B de Bolívar con la S al final, arroba Javier Bertel S en Instagram, para que estemos activos por ahí. Y bueno, ahora le llaman storytelling. Toda la vida, los que nos dedicamos a este oficio tan lindo, tan hermoso, como lo es la radio, considero que somos, desde que nacimos, unos contadores de historias. Y aquí, más allá de tener... lo voy a volver a subir. El tema de la bufanda de Brasil que yo tengo, mucha gente quizás piensa que es actual. No. Es del año 2010. Recordamos Sudáfrica 2010. Y más allá del fútbol y de esos grandes momentos, es valorar y honrar el tiempo de estos 16 años que hemos vivido. Por eso tiene a veces una prenda de vestir, una franela, lucido algún equipo que en algún momento apoyaste, en algún momento fue tu favorito o sigue siendo, pues tiene un valor sentimental. Y si te lo regaló alguien especial en tu vida, bueno, por supuesto que sí. No tiene que ser una pareja, puede ser también tu papá o tu mamá. O te lo compraste con mucho sacrificio, ¿verdad, Juan Carlos? Hermano, te estás preparando para el partido de las 9, ¿no? Ay, Dios mío, sonríe a la vida desde la ensalada de Javier, dice Daddy Yankee.

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1: DJ Juan Carlos Reyes Staylor, el negrito del swing. Hermano, está emocionado por el encuentro de las 9 p.m. Argentina, Argelia. Bueno, todos los fanáticos, hasta los que no les gusta Argentina, tienen que ver el juego. Claro, por Dios. Tú sabes que ha pasado muchísimo. Yo no sé si mi hermano Ignacio Hernández, que por cierto hizo un post hoy, mi pana Ignacio, gran conocedor del mundo del deporte, sobre todo del fútbol, donde hacía una gran reflexión, muy orgánica, muy verdadera, muy como hablamos nosotros cuando estamos entre panas. Hermano, tanto que han hablado y quieren achacarle temas a España, por ejemplo, que no vienen al caso. Hay que reconocer ese poderío y esa forma de contener a una potencia como lo es España en el caso de Cabo Verde. Por eso que el mérito, si analizamos ese encuentro que lo vimos de arriba abajo, yo lo vi completico. Obviamente Cabo Verde tiene un gran mérito, porque aparte que España teniendo las estrellas, papi, de Europa, por Dios, de los clubes. ¿Cómo que le dicen a Torres? El fallón Torres no puede ser, ¿no, chicos? Respeto, por favor. Lo que pasa es que es verdad, no se puede decir, hablar solamente y excusar o, digamos, tratar de colocar adornos a España cuando sabemos que aquí la verdad es que Cabo Verde luchó como si fuese un último partido en su vida. O sea, realmente hicieron un gran muro de contención y España falló unas que fueron muy claras. Pero ¿saben qué? Hablando más allá del tema estadístico, como siempre lo hacemos acá en la ensalada de Javier, tenemos que lo que se dice, Juan Carlos Reyes, cuando tú puedas, hermano querido, 2:25 de la tarde, una gran reflexión que vamos a hacer.
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1: Bueno, por cierto, también es una gran verdad, hablando sobre este Mundial 2026, que hasta el momento ha sido, bueno, bastante atípico o bastante distinto, porque los favoritos quizás, bueno, en gran porcentaje no han demostrado lo que la gente esperaba en estos primeros encuentros. Más bien, selecciones que no se conocían tanto o que no tenían tanta tradición en cuanto a seguimiento, pues, han hecho un buen papel. Bueno, se dice, por ejemplo, que Neymar se pierde el resto de la fase. Pensaba que solamente iban a ser unos encuentros. O bueno, el segundo creo que es el viernes o el sábado. El viernes. Creo que toca Brasil de nuevo. Y Neymar se va a perder, bueno, parte de lo que la parte importante, la principal, el arranque. Cuando el técnico de Brasil, el italiano Carlo Ancelotti, anunció el nombre de Neymar Jr., para la convocatoria de la verde-amarela, como la conocemos, para el Mundial, causó una euforia de grandes proporciones por lo que representa este jugador para el fútbol en lo general y para los brasileños en particular, para el mundo también, para el mundo. Tiene una fanaticada inmensa Neymar. No obstante, debido a su bajo estado físico por las constantes lesiones que ha sufrido el jugador del Santos, la incertidumbre se apoderó de los aficionados y la prensa del gigante sudamericano sobre si el astro brasileño podría estar disponible a plenitud para los partidos de la selección. Según reportes, por ejemplo, de la prensa brasileña, Neymar Jr. no estará disponible en lo que resta de la fase de grupos. Oye, salió, recuerdo, saludando el sábado a la fanaticada y bueno, estaba ahí. Creo que no le estaban prestando mucha atención su propio equipo cuando estaba lanzando algunas sugerencias, ¿no? Eso es lo que dice la prensa a escala mundial. Y en esta presente cita mundialista, se está perdiendo de esta forma los partidos contra Haití y Escocia, y estaría disponible quizás en un hipotético partido de los 16avos de final. Bueno, ya tiene prácticamente un mes que no entrena y su recuperación ha avanzado más lenta de lo previsto. ¿Tú sabes qué? Esto puede ser un error de cálculo o simplemente ya la gente sabía, los que sabían cómo estaba su estado de salud y no dijeron nada. Dijeron, no, anuncialo que se va. Y cuando llegó el Mundial, papi, no puede jugar. Señoras y señores, avanzamos con buena música. Dai Dai, la canción oficial del Mundial. Shakira, otra vez, con Burna Boy.

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1: Señoras y señores, continuamos al aire a través de la señal de Metrópolis 103.9 FM. Lo tiene todo, por cierto, ya en tan solo 10 minutos exactos va exacta la cosa. Así ha sido en todos los encuentros. Ya se ven las banderas de Senegal y de Francia en este gran estadio de Nueva York, Nueva Jersey, conocido originalmente como el MetLife Stadium, ubicado en Nueva Jersey. Este partido, que se disputa por la primera fecha del grupo I de la Copa Mundial de la FIFA 2026, ya está programado el pitazo inicial este martes 16 de junio a partir, como dirían, a escala mundial, de las 15 horas, de las 3:00 p.m. Tan solo nos separan 9 minutos para que arranque este encuentro. Si ya vas, si te estoy acordando en este momento, pues todavía esta nota para que vayas corriendito con mucha tranquilidad, con mucha prudencia, a disfrutar este encuentro. Y aquí, bueno, si estás en las calles, te vamos a llevar las incidencias, lo más relevante, mientras hacemos la ensalada de Javier. 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
1: Eso es correcto, gente bella, gente maravillosa. 3:12 ya a los que 10 minutos ya estoy leyendo por acá del encuentro Francia-Senegal. Hasta ahora no estoy viendo bien el score, hermano Juan Carlos. 0-0, ahí está, yo me había asustado, brother. 0-0. Francia, ¿te imaginas que aquí la cosa también se voltee al favorito que ha quedado? Mira, 2018 campeón, si mal no recuerdo, ¿verdad? Contra Croacia. 2022, ya la gente sabe la historia, que se definió en penales, quedó subcampeona, pero ha llegado muy lejos. Francia ha sido la favorita en los últimos años, eso es indiscutible. Pero Mbappé, chicos, lo vi preocupado. Lo vi más preocupado que un testigo falso ahí antes de salir al campo. ¿Será que vio a los de Senegal? ¿Se mirar? Bueno, yo no sé. Senegal puede que prenda esa maquinaria. Y yo los estoy viendo correr bastante, hermano, y haciendo los pases muy bien. Cosa que le decía yo, la gente de España, la técnica se notaba muchísimo a nivel de mediocampo, cuando hacían los pases, cuando hacían la asistencia, pero no lograron concretar contra, en el caso de Cabo Verde, ¿no? Esperemos que transcurre esta tarde. Mucha gente esperando, por supuesto, el encuentro de Argentina-Argelia a partir de las 9:00 p.m. Hoy, si no me equivoco, son 4 encuentros también en la jornada futbolística, la jornada mundialista. 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

Claro que yes, continuamos a través de la señal de Metrópolis 103.9 FM, lo tiene todo. Y tú que prefieres, de 2 a 4 de la tarde, tu ensalada favorita, la ensalada de Javier. Bueno, mi gente bella, gente maravillosa, por cierto, se viene este 20 de junio el más Reggaeton Fest. Perreando hasta abajo, sandungueo, mamboteo. Vamos allá, bueno, en el Estadio Monumental Simón Bolívar será esta gran cita con grandes artistas directamente de la Isla del Encanto de Puerto Rico. Wisin, la leyenda, el sobreviviente, W. Estará también Cosculluela, el príncipe del verso, Cosculluela, Coscu. Uy, papi, bueno, lo han publicado muchas veces por ahí, Wisin y Arcángel, que respetan muchísimo el delivery de Cosculluela y forma de cantar. Te voy a decir la que tuve la dicha de entrevistarlo y conocerlo allá mismo, papá. Acá mismo la ensalada de Javier a Cosculluela, sí señor. Vino para Maracaibo, adivina quién lo llevó. Ah, bueno, pero adivina quién lo llevó, amigo tuyo. Douglas. Sí señor, claro. Mira, vuelve Cosculluela a Venezuela. 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
10: Buenas tardes, amigos. 3:37 minutos. A esta hora se desarrolla el partido entre Francia y Senegal en la ciudad de Nueva York. 34 minutos a esta hora del primer tiempo. Un juego bastante parejo en cuanto a la posesión de la pelota, y se desarrolla

0: Colombia, por supuesto, con muchísima intensidad. Senegal ha hecho pues varios disparos a puerta y Francia se ha salvado en lo que transcurre a esta hora de los minutos 34 que van de este partido, que es el inicio del grupo y de este Mundial 2026. Así que estamos muy pendientes de esta información para llevarle a ustedes todo lo que tiene que ver con este partido. Francia con su acostumbrado 4-2-3-1 y por supuesto con todas sus estrellas. Recordemos, como lo dijimos temprano, Francia es fuerte candidato para ser campeón mundial de este campeonato. Koundé, Upamecano, Hernández, Touchemi, Rabiot, Dembélé, Kylian Mbappé, todas las estrellas de Francia en la cancha, y esperamos el desarrollo de este partido que está por culminar su primer tiempo. Todos los detalles y todas las incidencias usted las va a tener a la mano aquí en Metrópolis 103.9. Seguimos disfrutando del Mundial de Fútbol 2026.
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0: Sí, esa estuvo buena.
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0: Eso es correcto, mi gente bella, gente maravillosa. Ya 45 minutos. ¿Cuánto tiempo extra en el primer tiempo de Francia-Senegal? Hasta el momento le dieron 6 minutos, pero van ya que 41 apenas, ya van rumbo 45. Ya van en 45 y van a sumar 6 minutos en este primer tiempo. Estamos más o menos entendiendo acá la transmisión de Televen y va 0-0. No la ha tenido fácil, por lo que vemos en el primer tiempo. La favorita, en este caso Francia, el mundial de la sorpresa, como ya muchos conocedores se les han caído las quinielas, se les han caído todas las estadísticas, y quizás los que menos saben de fútbol han pegado los triunfos y las derrotas increíblemente. Por eso todo se puede esperar. Eso, de eso se trata un mundial, cuando la presión está al máximo, la presión es extrema y no depende de estrella, de una o dos estrellas, depende realmente de que el equipo esté compenetrado. Así es, sencillo. 3:49 minutos de la tarde, cerramos con broche de oro, mi gente bella, gente maravillosa que está escuchando la ensalada de Javier. Gracias, por supuesto, a Dios Padre Todopoderoso, gracias a la Virgen de Chiquinquirá, por supuesto, en la dirección general, el señor Omar José Contreras Barbosa, en la producción general, José Cheito García y Juan Carlos Reyes Steyler. Che, querido, hoy se pone la camiseta, se pone la 10 hoy, lo hizo Negrito querido. También está Nelson Verde, la voz que nos identifica por acá, un servidor, quien te anima, te informa y te entretiene, Javier Bertel, arroba Javier Bertel S, pura vida, puro agua, puro Bertel. 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Y a continuación,
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0: 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Cerramos con broche de oro, Juan Carlos. Suena Romeo Santos, Prince Royce con Dardos.

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1: Hola, hola, hola, bienvenidos a 2 de la tarde. Hoy es martes, señores. Ya vamos por el segundo día de la semana y por supuesto quiero darles la bienvenida a 2 en la tarde. Hoy traemos un programa de mucha musicalización, de entretenimiento, para que usted se quede allí, para que escuche toda la programación que traemos hoy martes. Y por supuesto quiero darle las gracias al equipo que nos acompaña día a día. En la dirección, Omar Contreras Barbosa. En la producción, José Cheo García y Juan Carlos Reyes. En los controles, el negro consentido Juan Carlos Reyes y la voz que identifica Metrópolis, Nelson Verde. Ante los micrófonos, Paola Albornoz con el certificado 42.227. Hoy un programa, como les decía, bastante divertido, bastante guapachoso, porque a mí me encanta toda la música que colocamos acá de talento nacional, resaltando nuestro talento, resaltando y apoyando todo lo que tenga que ver con nuestro país. De eso se trata acá. 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Simplemente debe escribir al 0412-1039-012 y ya quedará participando, preseleccionado para ganarse ese carro. Y por supuesto, atento a todas las dinámicas, como le acabo de decir. Así que de esta manera presentamos 2 en la tarde. Los dejo con buena música y ya venimos con más.
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1: Damos entrada nuevamente, aquí estamos nosotros, por supuesto, 2:00 p.m, diciendo presente acá en Metrópolis. Estamos acá hablando con ustedes, leyendo todas las cositas que me dicen por acá por el en vivo del Instagram, que siempre estoy conectada para tener ese contacto, porque hay muchas personas que me preguntan, mira, a veces no nos da chance de escucharte por la radio. Bueno, también tenemos esta alternativa, que nos pueden escuchar por nuestra página web www.metropolis103.9, o si no, se pueden conectar por acá por el en vivo que estoy haciendo por mi Instagram, Pao Piso Albornoz. Lo importante es que nos escuchan, y aquellas personas que siempre están pendientes de 2:00 p.m, también quiero enviarle un saludo a todas las personas que van, están en el trabajo, que van saliendo del trabajo, que están en casa, que están en la oficina, que están en cualquier parte de nuestra ciudad. Aquí estamos para ustedes. Me encanta que siempre me den sugerencias también de los temas que podamos tocar aquí, y me encanta, porque eso, de eso se trata, que ustedes estén identificados con lo que acá hablamos. Hablamos de cosas del día a día, temas que a ustedes les puedan interesar, y por supuesto, esa es la idea. Yo contenta que me sigan dando sugerencias de esos temas. A veces me dicen, mira, me siento identificada porque hablaste de un tema. Cuando hablé del tema de la maternidad, muchas chicas se sintieron identificadas conmigo, y de eso se trata. Acá en 2:00 p.m. hablamos de todo un poco, temas de interés, hablamos de noticias tanto deportivas como del espectáculo, hablamos de salud, siempre traemos especialistas para que ustedes se sientan como que más seguro cuando hablamos de una información, y no se sientan un poco como que será verdad lo que Paola dijo en el programa o no. Bueno, acá estamos dispuestos a todos a hacer un programa que usted se sienta muy, muy identificado. Así que los dejo disfrutando de buena música y ya venimos con más de 2:00 p.m.
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2: Bueno amigos, acaba de culminar hace unos minutos el partido entre Francia y Senegal. 3-1 quedó este partido, que fue tomando intensidad desde la segunda parte. La primera parte del partido quedó 0-0. Fueron a los camerinos las dos selecciones con el resultado igualado a 0. Al volver, Mbappé al minuto 66 pone el primero para Francia, que luego ratifica Barcola al minuto 82, marcando el siguiente gol para la selección francesa. En el minuto 95, cuando ya estaba pues terminado el tiempo reglamentario, Mbaye por Senegal pone el gol del honor. Sin embargo, pocos segundos después, Mbappé vuelve a colocar el gol para Francia, dejando el marcador final en 3-1. Eso en lo que fue el inicio del grupo I en este Mundial 2026. Así que Francia dejó buenas sensaciones en su arranque en el Mundial de Fútbol 2026. Cumplió Kylian Mbappé marcando dos goles. De verdad vimos una Francia bien conectada, jugando en todas sus formas, asociándose donde tenía que asociarse, y además también vimos cómo creo que lo físico le pasó un poco de factura al equipo senegalés, que al final aflojó un poco y no pudo contener la embestida del grupo francés, que de verdad puso al final estos 3-1. Así culmina este partido, como ya dijimos en el inicio, del grupo I, para que Francia lo comande 3-1, esperando ahora también el resultado del juego que a partir dentro de media hora, a las 6:00, tendrán Irak y Noruega. Eso va a ser en el estadio de Boston a partir de las 6:00 p.m. Además, reiteramos que el plato fuerte del día de hoy lo completan Argentina contra Argelia a partir de las 9:00 p.m. cuando la selección campeona del Mundial Qatar 2022 venga a revalidar su título, a defender su título con su figura principal Lionel Andrés Messi a partir de las 9:00 p.m. en el estadio de Kansas City. Así que te culmina esta jornada, Francia derrotando a Senegal 3-1. Esperamos los demás resultados y todo usted lo tendrá a través de Metrópolis 103.9, porque aquí vivimos el Mundial para todos ustedes. Sigan con la buena programación y con la buena música de Metrópolis 103.9.
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1: Bueno, y de esta manera hemos llegado al final de 2 en la tarde. El tiempo pasa pero volando. Yo entro a esta cabina y de verdad de que siento que el tiempo pasa súper rápido. El tiempo es muy ameno. Me gusta compartir con ustedes. Me gustan las cositas que me escriben por acá por mis redes sociales. Pao Piso Albornoz. Aquellas personas que me quieran seguir en mis redes sociales y ver también otras cositas. Aparte que hago radio, hago contenido para varias marcas de la ciudad. Y bueno, por allí pueden ver todo lo que hago, pueden tener una comunicación conmigo, por ahí siempre me conecto en mi en vivo, también voy a ver si lo intento por TikTok para tener otra comunidad, pero lo importante es que siempre estamos allí, conectados unos a los otros. El programa pasa volando, de verdad que ya siento que 2 horas no me alcanzan para llevarles a ustedes toda la información y el entretenimiento que acá quiero brindarles, así que quiero darle gracias a nuestros anunciantes, a El Ventarrón en sus 3 sedes, gran de Oro, Fuerzas Armadas y El Venta 76. 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Y también, por supuesto, darle las gracias al equipo que nos acompaña día a día para que este programa se haga posible. En la dirección, Omar Contreras Barbosa. En la producción, José Cheo García y Juan Carlos Reyes. La voz que identifica a Metrópolis, Nelson Verde. Y, por supuesto, el negro consentido en los controles, Juan Carlos Reyes. Ante los micrófonos, Paola Albornoz con el certificado 42.227. De esta manera, llegamos al final del programa por el día de hoy. La invitación es para mañana, nuevamente, de 4 a 6 de la tarde, con Metrópolis, la estación que lo tiene todo.
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Cero minutos. A continuación, el himno nacional de la República Bolivariana de Venezuela, letra de Vicente Salias y música de Juan José Landaeta. ¡Gloria!

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0: Martes 16 de junio, marcando las 6 de la tarde. De esta manera iniciamos Albania al aire hasta las 8 de la noche. Un programa que se caracteriza, mira, por ser alegre sobre todo, como su locutora. Aquí transmitimos es felicidad y que esa felicidad sea contagiosa. Una vez leí una frase que creo que decía algo así como que algo que tú puedes contagiar o lo único que puedes contagiar es la sonrisa, porque cuando tú sonríes, la otra persona inevitablemente sonríe. También tengo que averiguar cómo era que decía, pero bueno, precisamente ese es el objetivo de este programa. Que de vuelta a casita después de tener un día de mucho trabajo, mira, puedas relajarte, puedas pasarla bien, puedas escuchar buena música, ¿sabes? No es un contenido pesado, no. Aquí la pasamos bien, aquí disfrutamos, así que quédate conmigo hasta las 8 de la noche, por supuesto por la emisora que lo tiene todo, Metrópolis 103.9 FM. Te doy la bienvenida en nombre de todo mi equipazo. En la dirección general, Omar Contreras, la voz que nos identifica, Nelson Verde. En la producción, Juan Carlos Reyes y José Cheo García. En los controles, Juan Carlos Reyes, el negrito. En las redes sociales, Jennifer Rivas. Y quien trabaja para ti, tu locutora favorita, Albany Ávila. Sígueme en Instagram como @Albany_Ávila. Martes 16 de junio, así te recibimos. Esto es Albany al aire.

escúchenlo, para que sigamos juntos. Los quiero.

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Señoras y señores, tenemos invitados especiales. Son insignia para nosotros. Nuestros primeros productores, nuestros primeros maestros. Con ustedes, Yamil Marrufo y el señor Sergio George. Gracias por la presencia, por honrarnos acá.

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1: 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Bueno, amigos, 7:30 minutos se desarrolla a esta hora el partido entre Noruega y Irak. Minuto 67. Haaland, la estrella del Manchester City, el noruego, abrió el marcador a los 29 minutos del primer tiempo y convirtió el segundo al minuto 43 antes de irse al medio tiempo. Sin embargo, Hussein de Irak marcó en el minuto 39, igualando las acciones, pero en el minuto 43, repito, Haaland volvió a marcar y pone adelante a Noruega en este compromiso que será en la mitad de los

acciones, pero en el minuto 43, repito, Haaland volvió a marcar y pone adelante a Noruega en este compromiso que será en la mitad de

0: acciones, pero en el minuto 43, repito, Haaland volvió a marcar y pone adelante a Noruega en este compromiso que será en la mitad de lo...
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